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Estamos en Talca, en Molina, en la zona centro-sur. Vamos camino a casa. Deseamos que llegue muy bien usted a su lugar de destino. Los mejores deseos a través de la radio chilena del Maule.

Bienvenidas y bienvenidos a la sintonía de la radio chilena del Maule en este camino a casa. Sí, usted que en este momento va hacia su hogar, un saludo afectuoso, cordial, cálido, a través de la radio chilena del Maule.

camino a casa. Así es, para refrescarse en esta tarde, amigas y amigos, usted que está de vacaciones, usted que está en algún balneario de la región del Maule, usted que está en la zona cordillerana, en la zona de La Prey, o bien en la zona costa, vaya nuestro saludo afectuoso para todos ustedes. Estamos camino a casa en Chilena del Maule.

¿Qué le pareció este día? ¿Cómo lo pasó? ¿Cómo lo disfrutó? Sí, pues, para usted que está de vacaciones, camino a casa, transite con cuidado, con precaución, muy atento a la condición del tránsito, ¿eh? Usted que en este minuto nos acompaña en sintonía. Estamos en Chilena del Maule. Te acompañamos en este camino a casa.

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0: Radio Chilena del Maule le indica la hora.
1: 10 de la noche en punto.
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0: 7 de la mañana, con 9 minutos.
1: Saludos afectuosos para quienes a esta hora nos acompañan en sintonía. Recuerde que durante las 24 horas estamos más cerca de usted. Estamos en Talca, en Molina, la zona centro-sur. Estamos en www.radiochilena del Maule, ahí para llegar a todos los rincones del Orbe.

0: 7 de la mañana con 17 minutos.
1: Para usted que viaja, que pasa por la región del Maule, hacia el norte, hacia el sur, vaya nuestros mejores deseos de que llegue muy bien a su lugar de destino. Para usted que viaja a esta hora hacia algún punto de nuestra zona, los mejores deseos. Transite con cuidado, con mucha precaución. Como siempre, le damos esta sugerencia. Chilena del Maule,

0: 7 de la mañana con 26 minutos.
1: Música, compañía, ahí está ahora para ustedes. Así estamos con palabras, desde ya deseando lo mejor. Para usted que nos sintoniza, usted que nos prefiere, usted que hasta ahora está junto a nosotros.

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2: Bienvenidas, bienvenidos. ¿Qué tal? ¿Cómo le va? ¿Cómo está usted? Muy buen día, un placer, un gusto, un agrado saludarles, amigas, amigos, en esta mañana de este día jueves 4 de junio de 2026. Gratísima mañana en la capital de la región de Maule, ciudad Talca, desde la cual entregamos esta emisión para todos y cada uno de ustedes. En una mañana, podríamos decir, no fría, muy similar a la condición del día de ayer. Cielos, eso sí, muy nublados, muy similar a la condición del día anterior. En esta oportunidad, 12 grados en la temperatura, así nos lo dice la Dirección Meteorológica de Chile, que nos entrega y nos deriva información relacionada con el informe del tiempo. 15 la máxima para el día de hoy, así señala lo que es entonces el informe del tiempo a esta hora de la mañana. Vamos a la zona de la provincia de Curicó, zona costa, 11 grados para Iloca, con cielo nublado. Constitución, 12 grados, también cielo nublado. Los Pellines, 11 grados y también cielo nublado. Peyúgue, Curanípe, Chovellén, 6 grados. Mañana muy fría a propósito en la zona de Peyúgue con cielo nublado. Nos quedamos en San Javier, que está con 8 grados, también cielo nublado. Pencahue, 11 grados, cielos nublados. Curicó, Molina, 11 grados y también nublada mañana. Ahí está el informe del tiempo entonces que nos hace llegar la Dirección Meteorológica de Chile para desde ya en esta oportunidad entregar y compartir con todos ustedes lo que es entonces la información relacionada con las condiciones del tiempo, tanto en los cielos como así también temperaturas para el día de hoy. Línea de WhatsApp disponible, más 569-4901-7950. No recuerdo, más 569-4901-7950. Ahí está disponible el WhatsApp para que usted nos haga llegar alguna información en esta mañana. Veamos qué nos depara la agenda noticiosa en esta jornada. Veamos inmediatamente qué tenemos por acá relacionado entonces con información de carácter regional. Buscan a estudiante del Liceo Abate Molina, desaparecida en Talca. Una intensa búsqueda se desarrolla en Talca para encontrar a Betsabeth Morales Valdés, alumna del emblemático Liceo Abate Molina. La joven estudiante se encuentra inubicable tras no presentarse a clases durante los últimos días, motivando una urgente campaña de ayuda por parte de sus familiares en la capital de la región de Maule. La prolongada e inusual ausencia de la escolar generó una profunda preocupación entre sus seres queridos y su entorno educativo. Ante la falta de respuestas, la familia inició una activa difusión fotográfica a través de redes sociales con el objetivo de obtener cualquier antecedente válido. Ayudar nos dice a encontrarla. Fue el directo llamado que realizaron sus cercanos a la comunidad, agradeciendo las muestras de apoyo recibidas en las últimas horas. Además, recalcaron la importancia de compartir los antecedentes de manera responsable para no entorpecer el proceso y ampliar el alcance de la búsqueda. Las autoridades y el círculo íntimo de la joven se mantienen en alerta ante cualquier pista que permita esclarecer la situación. Quienes posean datos reales sobre el paradero de Betsabeth Morales Valdés pueden canalizar la información de forma directa. La familia habilitó el teléfono más 569-4055-1651 para recibir antecedentes de la comunidad. Asimismo, cualquier información clave puede ser entregada a la Policía de Investigaciones PDI llamando al nivel de emergencia 134. Tiene entonces dos números. ¿Tiene algún datito, algún antecedente de esta joven, Betsabeth Morales Valdés, alumna del Liceo Abate Molina? Más 569-4055-1651. O bien la Policía de Investigaciones, su número 134. Betsabeth Morales Valdés no asiste a clases hace días. Su familia y cercanos iniciaron una urgente campaña para dar con el paradero de la joven en la capital maulina. Hasta 21 minutos para las 8, 21 para las 8. Estamos a esta hora junto a ustedes en esta emisión de titulares. Aprueban 14.846 millones de pesos para restaurar exintendencia de Talca. El elefante blanco que permanece ahí, mudo testigo también de la historia de Talca. Ahí frente a la Plaza de Armas, entre específicamente en la intersección de 1 Norte con 1 Oriente. importante paso para la recuperación patrimonial de la región del Maule se dio en el último Consejo Regional al aprobar más de 5.655 millones de pesos adicionales para el proyecto de restauración y puesta en valor de la Intendencia Regional del Maule, emblemático inmueble ubicado frente a la Plaza de Armas de Talca y declarado Monumento Histórico Nacional. La iniciativa cuenta con recomendación satisfactoria del Ministerio de Desarrollo Social y Familia y fue reevaluada luego del proceso de licitación debido a que las ofertas recibidas superaron ampliamente el presupuesto inicialmente estimado. La actualización de recursos permitirá completar el financiamiento requerido para la ejecución de las obras, cuyo costo total alcanzará los 14.846 millones de pesos. El proyecto busca restaurar íntegramente este inmueble de estilo neoclásico, construido entre 1910 y 1916 para conmemorar el centenario de la República, devolviéndolo a la comunidad como un espacio de carácter cívico, cultural y patrimonial. Respecto a lo mismo, el gobernador regional del Maule, Pedro Pablo Álvarez Salamanca, señaló que estamos muy contentos de poder aprobar financiamiento para la recuperación de la exintendencia, un monumento histórico ubicado en la capital regional que recibió una valoración transversal por parte de los consejeros regionales. Esperamos que en un plazo de 2 años y medio este edificio ya pueda estar en funcionamiento y ser visitado por todos los talquinos y maulinos. Se trata de una construcción con una enorme riqueza patrimonial levantada entre 1910 y 1915, por lo que tenemos la responsabilidad como región y como país de preservar y poner en valor este tipo de inmuebles que forman parte de nuestra historia e identidad. La restauración contempla la recuperación de los atributos arquitectónicos originales del edificio y la habilitación de espacios destinados a actividades culturales, patrimoniales y protocolares, consolidándolo como un referente para la identidad regional y la vida cultural del Maule. Estamos en esta edición de titulares en Chilena del Maule, en la zona centro-sur, en Talca, en Molina, frecuencias en el aire para estar más cerca de ustedes compartiendo nuestra emisión en esta mañana de hoy jueves 4 de junio. Chito Guerreño, bienvenido, muy buen día. Esperamos que tenga una muy buena jornada de jueves. Bienvenido, lo escuchamos.
3: Hola, amigo mío, buenos días.
2: Buen día.
3: ¿Cómo amaneciste? ¿Cómo te
2: encuentras? Bien, gracias a Dios.
3: Aquí Poncito. Estamos.
2: ¿Usted?
3: En el sector donde está la casita aquí.
2: Ah, ya.
3: Donde buscáis materiales, andáis buscando a alguien que te atienda en el pasillo, no pilláis a nadie. Oye, sí, cierto, un amigo público, eso, no sé si fue el lunes o el martes. En un grupo que tenemos lo publicó de esa señorita, esa Lolita, que te arregló para los papás, que te arregló para los papitos. Ojalá aparezca luego.
2: Así lo esperamos, Panchito. Gracias por estar ahí con nosotros en sintonía en esta mañana. Hacía referencia justamente a la información de la joven desaparecida hasta este minuto. Elizabeth Morales Valdés, ya hace varios días no asiste a clases en el Liceo Abate Molina. Papás, claro, los papás obviamente deben estar, pero muy, muy preocupados, obviamente, por esta situación. Esperamos pronto encontrar buenos resultados con respecto a la ubicación entonces de ella. Faltan 17 minutos para las 8, 17 para las 8. Cobros de TAG revelan estafa tras compra de auto usado en Parral. El comprador notó irregularidades en los peajes de su Toyota RAV4 recién adquirido. La denuncia ante carabineros permitió incautar el vehículo clonado y devolverlo a su verdadero dueño. Cuidado con esto de los vehículos, hay que tener mucho cuidado, estar muy seguros. Eso lo comentábamos en la jornada de ayer a través del documental Liceo Antonio Varas de la ciudad de Cauquenes, rinde homenaje a las loseras de Pilén. Merecido homenaje a quienes son muy conocidas ahí en la provincia de Cauquenes, en la región de Maule. También todo esto, obviamente, a nivel país y a nivel internacional. Esto con el objetivo de resaltar el patrimonio vivo e inmaterial de nuestro territorio, el taller de cine documental del Liceo Antonio Varas de Cauquenes realizó un sentido homenaje a las loseras de Pilén a través de un video documental en el salón auditorio del establecimiento. Importante recordar esta información. Hoy, a propósito de lo que es el tema relacionado con los liceos, el Liceo Marta Donoso Espejo, recordemos que por un tema sanitario tuvo 2 días de suspensión y hoy retornan a las aulas, ¿eh? Hoy retornan a clases. Retorno a las actividades normales de los estudiantes programado para hoy jueves 4 de junio. En cuanto a los días perdidos, la dirección detalló que las jornadas perdidas serán recuperadas a fin de año. Tanto en noviembre como así también en diciembre serán las clases recuperadas. Entonces, con respecto a esta situación vivida en el Liceo Marta Donoso Espejo de nuestra ciudad de Talca. Estamos a esta hora junto a ustedes en esta emisión de titulares en Chilena de Maule. Empate frena votación por levantamiento del secreto bancario. Proyecto volverá al Senado la próxima semana. La iniciativa que busca facilitar el levantamiento del secreto bancario es en investigaciones, dice, por delitos financieros y crimen organizado, no alcanzó el quórum necesario tras dos empates consecutivos. El proyecto será revisado nuevamente por el Senado la próxima semana. Todo un tema a propósito, el tema de los bancos, ¿eh? Igual hemos conocido en los últimos días y hay bastante, digo, paño que cortar con respecto entonces a esta situación que aún se mantiene ahí en ascuas. 15 minutos, nos separan de las 8, 15 minutos para las 8. Estamos y continuamos en esta edición de titulares en Chilena del Maule, en la zona centro-sur, en Talca, en Molina. Nos dice Manchito Carreño por acá, vamos con notita, información a lo mejor por este lado. ¿Qué nos dice? Lo escuchamos.
3: Todo el tránsito, amigo mío. Por la mañana todo normal.
2: Ya.
3: De norte a sur no tanto vehículo y de sur a norte mucho vehículo a Nidacolín. Todos los semáforos en buenas condiciones y aquí estamos. Y escuchando esa noticia que estaba entregando, como te digo, que lo entregó un amigo el lunes, parece que fue. Qué terrible situación. La juventud ahora, muchas veces los papás les dicen algo y toman malas decisiones. No les gusta que les digan nada a los papás con lo que conversábamos ayer.
2: Exactamente.
3: ¿Te acuerdas lo que conversábamos ayer? Que hoy en día los hijos son de cristal, son sensibles, son depresivos, es una pila de situaciones, así que
2: muy complejo el tema.
3: Hay que tener cuidado nomás con eso, de saber decir las cosas a los hijos, porque como te digo ahora, los hijos son de cristal y a veces toman una mala decisión porque los papás les llaman la atención.
2: Exactamente, bueno, ojalá que pronto vuelva a su hogar esta joven. Desde ya hay bastante preocupación con respecto a ello. Los padres obviamente deben estar tremendamente preocupados. Terrible cuando un hijo se extravía, se pierde, no se sabe dónde está, con quiénes está, dónde puede estar, si es que está en la ciudad o no está, o tantas preguntas que no tienen ninguna respuesta, lo cual obviamente complica bastante lo que es el panorama. Ojalá que logremos algo importante en el día de hoy, ¿eh? Las policías, la comunidad estudiantil, todos tenemos algo que decir con respecto entonces a esta situación. 13 minutos, son los separan de las 8, 13 para las 8. Estamos en esta edición de titulares en Chilena del Maule. Vamos al tema de salud, Bonopada Fonasa, ¿cuánto cuesta la operación de abdomen flácido y el paso a paso para acceder a lo que es? El beneficio permite a los afiliados conocer el valor total de la abdominoplastía y financiar hasta el 85% de copago mediante un préstamo médico. Los afiliados de Fonasa pueden acceder a la cirugía de abdomen flácido a través de la modalidad de bonopada en clínicas privadas en convenio, permitiendo programar la intervención médica con un costo fijo y conocido de antemano. Recordemos que el exceso de tejido y la flacidez en la zona abdominal suelen aparecer tras pérdidas importantes de peso, embarazos o cambios corporales severos. Esta solución quirúrgica está disponible exclusivamente para los cotizantes y cargas de Fonasa que pertenezcan a los tramos B, C y D. Para iniciar el proceso, el paciente debe contar con una evaluación de un médico especialista que determine que cumple con los criterios clínicos requeridos. Tema de pago asociado a diagnóstico, PAD asegura una tarifa única que incluye los honorarios del equipo médico, derecho a pabellón, los días de cama y los insumos. Los montos oficiales establecidos para esta prestación médica corresponden a los siguientes valores. Valor total de la prestación, 3.583.580 pesos. Copago obligatorio del paciente, 1.791.790 pesos. Quienes no dispongan del total del copago pueden solicitar un préstamo médico con Fonasa, el cual financia hasta el 85% de este monto, con un tope máximo de 1.523.020 pesos. El canal de atención exige cumplir con 4 etapas consecutivas para asegurar el precio cerrado del paquete de salud. Primero acuda a un médico especialista para evaluar el caso particular y obtener la orden médica de la intervención. Luego, revise qué clínicas o centros de salud privados tienen el convenio vigente mediante el buscador digital del Bonopad de Fonasa. Posteriormente, asista a una evaluación en el establecimiento seleccionado para confirmar que la cirugía se ejecutará bajo esta modalidad de pago. Finalmente, realice la compra del Bonopad en los sucursales de Fonasa o a través de su sitio web oficial y con coordine la fecha de la operación con el prestador elegido. Estos son los pasos a seguir entonces con respecto a lo que es esta importante prestación médica. Las 10 para las 8, 10 minutos, o nos separan de las 8. Estamos en esta edición de Titulares en Chilena del Maule. Vamos con más noticias, con más información, también de carácter nacional. Este día jueves, 4 de junio de 2026. Fiscalía reactiva relación con su par venezolano tras caída de Maduro. Ya se intercambia información, esto impulsado por la salida de Tarek William Saab. Delincuentes atacan casa de San Ramón, se habrían equivocado de vivienda. Fiscalía Koch explicó que buscaban robar droga. Demanda, dueños europeos y 400 millones de dólares. El atractivo negocio de las plantas de revisión técnica. Lino, algodón y lana, el sello de la Mura para crear ropa pensada para durar. Juicio plan de seguridad de RAU, positivo despliegue, pero críticas por plazo de registro de vándalos. El ministro presentó los proyectos ante el Senado. Los petitorios de la UDI y RN acaste en las reuniones de Cerro Castillo. La salida de Joanet fue parte del diálogo. Faltan 9 para las 8, 9 minutos, no se paran de las 8 de la mañana. 54% no lo hace. Capacidad de ahorro en Santiago llega a su peor nivel desde fines de 2024. ¿Quién tiene capacidad hoy en día para ahorrar? Llama poderosamente la atención esto. ¿Quién tiene capacidad para ahorrar? Temas que ni siquiera debieran vincularse, ¿eh? Vincularse como noticia. Seguimos en carrera por presidir la ONU. Bachelet se reúne con el vicepresidente de China. Acusan presiones en CONAF para generar peritaje exculpatorio de tardía evacuación. Exanalista denuncia que sufrió un implacable acoso laboral. Están 8 para las 8, 8 minutos para las 8. Preocupación por alza de tuberculosis. Regiones del norte registran tasas más altas. Minsal ha reforzado pesquisa en poblaciones de riesgo. Mayo sanciona a abogada por usar en recursos citas doctrinales inexistentes generadas por inteligencia artificial. Generado muchos problemas este temita de la inteligencia artificial. Da la impresión que todavía no se norma. Aparecen las cosas y todavía no hay normas referente a su uso. Eso pasa tanta cosa, amigas y amigos, ¿eh? Tanta cosa que está pasando debido justamente a este tipo de situaciones anómalas. Arrau sobre civiles heridos en marcha. No se puede normalizar la violencia ni victimizar de manera selectiva. El movimiento UC se manifiesta en contra de marcha. Confech y DPR difieren. Incidentes en marcha convocada por la Confech. Capturan a 4 miembros de la jauría de Franklin. Asaltaban en paraderos. Los sujetos robaban a pasajeros. En 7 minutos, para las 8, 7 minutos, uno se paran de las 8, seguimos y continuamos. Sitios de apuestas online valoran resolución del servicio de impuestos internos y piden avanzar en regulación. Desde la oposición criticaron duramente la acción. Seguimos a esta hora junto a ustedes en esta emisión de Titulares. AMLO critica a Trump, respalda a Sheinbaum y denuncia injerencia de Estados Unidos en México. Mundo al revés. Faltan 7 para las 8, les recuerdo, 7 minutos para las 8. ¿Puedo mantener mi negocio en tiempos de bajas ventas? Es la pregunta que se hace. Los desafíos de las pymes y cómo enfrentarlos. Avanza salario mínimo. Cámara aprueba alza a 553 mil pesos y lo despacha al Senado. El reajuste supera la propuesta inicial del Ejecutivo. Prisión preventiva para acusado de asesinar a un joven tras una transacción de drogas. El imputado habría tratado de asaltar a la víctima. El tema relacionado con la nueva cárcel. El alcalde Desbordes insiste en críticas al gobierno y Rabat dice que obra es una cuestión de bien común. 6 para las 8, 6 minutos para las 8. Alcaldes progresistas insisten por impacto de reformas del gobierno y refuerzan trabajo común. Estamos en esta edición de titulares. Estamos en Talca, en Molina, en la zona centro-sur. 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Fiscalía brasileña acusó por 5 delitos a ejecutivos chilenos tras emitir insultos racistas y homofóbicos en vuelo de Latam. El video difundido por medios de comunicación locales mostró al agresor tratando de ser controlado por la tripulación del vuelo mientras insultaba a otras personas. Plataformas de apuestas online valoraron resolución del Servicio de Impuestos Internos, piden avanzar en regulación. Parlamentarios anunciaron que citarán al director del Servicio de Impuestos Internos a la comisión y acudirán a la Contraloría General de la República para que se pronuncie sobre la legalidad de la resolución. El ministro Undurraga remete contra Amparo Noguera y la acusa de provocar encerrona tras pifias en obra. El titular de la cartera de Culturas tildó la instancia como una expresión de intolerancia propia del primer proceso constituyente y del estallido social. 5 minutos para las 8, aranceles. El gobierno insistirá en diálogo con Estados Unidos y sostuvo que medida no es dirigida específicamente a Chile. A través de un comunicado, la Subsecretaría de Relaciones Económicas Internacionales se refirió a la inclusión de Chile en las 50 economías a las que propone aplicar aranceles adicionales por no prohibir la importación de bienes producidos con trabajo forzoso en el marco de la investigación bajo la sección 301 de la Ley de Comercio del año 1974. El presidente Trump dijo que un acuerdo de paz con Irán podría llegar durante este fin de semana. Trump descartó que incidentes con misiles balísticos lanzados por Irán contra objetivos en países vecinos y la respuesta estadounidense fueran acciones que constituyan una ruptura de la tregua bilateral en vigor desde el 8 de abril. Mató a 3 personas en 36 días, así reaccionó el Chucky tras conocer su condena de 60 años de cárcel. El imputado aseguró que se descontroló y que sintió que todos lo atacaban por sus delitos. Faltan 4 minutos para las 8, o nos separan de las 8. Vamos a la callecita de Talca a ver qué nos cuenta nuestro amigo Malandrín, Miguel Ángel Rojas. Bienvenido, muy buen día, buen jueves.
4: Don Elías Pajaricio.
2: No, pues.
4: Que tengan un feliz día.
2: Muchas gracias. Pues.
4: Para todos ustedes, para todos.
2: Muy bien,
4: los
2: damas, pues.
4: Para todos los caballeros. La señora Gloria, los querubines Molina, don Esteban Bravo, que esté muy bien, Dios quiera. Y todo eso.
2: Ah, sí, lo esperamos también.
4: Enojado estoy con ustedes. ¿Por qué? ¿A dónde está la lluvia que tanto anuncian y toda la lluvia? Ya. Como dijo el otro viejito de allá de Maule, una chiquitilla y vieja y es de hueto. Y la otra cosa, son muy mentirosazos. Y ahora el otro más mentiroso es Pancho Carrayo. Oiga, me manda un video como un cuarto por las 6 de la mañana, está rotando, muestra las puras piernas. Y usted sabe que con la cuestión artificial esa que dice usted, la inteligencia, se pueden hacer muchas cosas.
2: Eso
4: una
2: sí.
4: Pierna, oiga, pelúa, nera, chueca, guatona.
2: No,
4: creo que sea de Panchito, según él es deportista. No creas. Y parecía un viejo chico ahí que estaba rotando ahí y hablaba y todas esas cosas. Oigan, díganle si dijiste que no se metió, me dice, yo ya llevo una. A la hora que él estaba trotando, yo ya llevaba como una hora y media trabajando, así que no va a ganar nunca. Para hacer el madruguín, ¿ah? Y dígale que no sea mentiroso, porque si hubiese sido buencito como él es pelado, te fijas el peladito de todo parado por las piernas. Y unas piernas más feas, oiga, me dio cosa. Oiga, y todo el cuerpo, no ande con mentiras. Ya, que estén bien.
2: Ya, que tenga
4: chao,
2: buen día.
4: Malandrín, el más cuchitito y ahora me puse pelambrín. Chau.
2: Saludos a mi amigo de la infancia, Luis Paulete Morana, dice el amigo de infancia, escuchándote, ¿eh? Saludos para nuestro amigo ahí con nosotros en sintonía, Luis Paulete Morán, que nos acompaña en la sintonía de Chilena de Maule en esta mañana, deseando que tenga un muy, muy buen día. Te invito a quedar en la sintonía de nuestra emisión. Ya estamos junto a Luis Sebastián Bielma en la mañana chilena. No se separe.

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7: La encíclica Magnífica Humanitas del Papa León XIV nos invita a mirar con esperanza, discernimiento y fe el tiempo que vivimos, marcado por el rápido avance de la inteligencia artificial. En medio de tantos cambios tecnológicos, el Santo Padre recuerda que nada puede reemplazar la dignidad de la persona humana, la fuerza del amor, la fraternidad y el encuentro con Dios. A continuación, compartimos una frase especialmente significativa de este documento que puede ayudarnos a reflexionar, orar y renovar nuestra mirada cristiana. Son palabras para meditar serenamente, dejar entrar al corazón y descubrir que, incluso en la era digital, seguimos llamados a ser profundamente humanos.
8: La magnífica humanidad que Dios ha creado se encuentra hoy ante una elección decisiva.
7: El Papa plantea que la humanidad vive un momento histórico clave frente al avance de la inteligencia artificial. La decisión no es tecnológica solamente, sino que profundamente ética y espiritual. Usar el progreso para servir a la persona o dominarla. La encíclica llama a discernir desde la dignidad humana y el Evangelio.

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13: Hola, ¿qué tal? Buenos días. Buenos días, buenos días, buenos días con los muñecos de la mañana que está Don Elías ahí, pues, ¿cómo le va?
14: ¿Cómo está el muñeco Luis Sebastián Bielma? Bienvenido, buen día. El muñeco Don Abraham, ¿cómo le va?
15: Aquí estamos, cabra, aquí estamos, cabra, aquí estamos, cabro. Buenos días, buenos días, buenos días, Chile, buenos días.
13: Buenos días a todos, ¿ah?
14: Menos el a uno, dijo alguien por ahí.
13: Hoy estamos aquí con mucho gusto ya comenzando el programa de esta mañana, día jueves, ¿ah?
14: Sí,
13: hoy
14: señor.
13: Solo hasta las 11 de la mañana.
14: Así ¿ah? Es.
13: Así que aprovechen nomás de escuchar.
14: Ah. Muy bien.
15: Vamos hasta esa hora y nada
14: sí,
15: más.
14: Con el DJ.
15: Con DJ Chundo.
14: Chundo. Que por ahí ya viene.
15: Primo de DJ Pitán.
14: Sí.
13: Ay, Dios mío, ¿eh? Oye, estamos listos para comenzar a trabajar en esta mañana. Vamos
14: hemos
13: hasta las 11 de la mañana, como comenzado. Siempre el lunes a miércoles hasta las 12 desde las 8. Y los jueves y viernes hasta las 11 de la mañana.
14: ¿Eh? Sí, señor.
13: Sí, señor.
14: ¿Cómo le va, señor? Bienvenido al departamento. Ay, bueno, el caballero, ¿eh?
13: Bueno,
14: el caballero.
13: Bueno,
14: daba gusto bueno. Ir al departamento ahí.
15: Bueno, buen Elías.
14: Sí, con G de bueno.
13: Oye, estamos con Ahorro Cop, con nuestras sí, amigas señor. Y amigos, compartiendo ya en esta mañana muy temprano. Son las 8 de la mañana con 12 minutos. Todos los días empezamos a las 8 de la mañana, ¿eh?
14: Aprox.
13: Con don Elías Mena, ¿eh? Don Mauricio Gallegos, la señorita Carolina Fernández, don Abraham, un amigo Luis Sebastián Bielma le dice, ¿cómo están usted? ¿Cómo les va?
16: Buenos días.
14: ¿Y cómo va el empresario Luis Sebastián?
13: ¿Cuál?
14: ¿Usted, pues?
13: ¿De qué?
14: Como importación de caja de locos, ¿no?
13: Ah, verdad. Con importación de caja de locos, con ya tengo.
14: Tiene todo.
13: Listo, listo el transporte.
14: Tiene todo, exactamente. Tiene su hermano que es camionero, tiene la contadora, tiene también el peoneta.
13: No, me quedo con lo que tengo yo, mi animalito. No me meto nada para la cuestión del marisco.
14: Le dan mala suerte, dicen por ahí.
13: Se me puede echar a perder el marisco.
14: Es arriesgado a propósito, ¿eh?
13: Claro. Oye, comenzamos todos los días, pero todos los días, pero todos los días, sí, pero todos señor. Los días, ¿eh? A esta hora para decirle vamos a la música en esta mañana, porque comienza la mañana chilena, la mañana de todos.

0: Somos la mañana chilena, la mañana de todos. Son las 8 de la mañana con 19 minutos, 8 con 19. 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
0: 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Señor. Muy tempranito vamos a empezar a hacer algunas citaciones, algunas cosas que tenemos por aquí hoy.
1: Muy bien, pues, Luis, vamos con ello.
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1: No, Luis, no tengo ese dato.
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0: 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Bueno, oye, hay mamitas que son de ahí, de, por ejemplo, de la Faustino González, que tienen guaguita nueva, como dijo mi abuela.
1: Sí.
0: Y quieren trabajar, o tienen que volver a trabajar, etcétera. Está, hay muchas mamitas de la Villa del Parque, que es muy grande, de los Conquistadores, de la Bicentenario, que es otra ciudad aparte. 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
0: 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Y gratis.
1: Y no gratis, cuesta
0: ni un peso, po.
1: ¿Ah? Un peso, imagínense, gratis y con muy buen servicio responsable.
0: Claro, es de la Fundación Integra.
1: Excelente.
0: Buenas profesionales.
1: Qué mejor, qué mejor.
0: Radio Chilena al servicio de la comunidad.
1: Buen datito. Ya,
0: otra cosa, Lía.
1: Juan Luis.
0: Ya.
1: ¿Qué tiene por ahí?
0: Fíjese que hoy día el nuncio apostólico, bueno, el enviado más importante de su santidad a Chile, tiene una misa, un encuentro con nuestros hermanos cristianos ahí en la iglesia catedral. A las 12 horas habrá una misa para que asista, la va a oficiar el nuncio apostólico, acompañado del obispo de Talca y del clero diocesano. Así que a las 12 horas vaya a la catedral, y usted que no puede, que está enfermita o enfermito, o a lo mejor está trabajando, la escucha a través de la radio chilena.
1: Sí.
0: Así que tenemos hartas cosas. Hoy día en la rifa de la Fundación del Espacio Down. Le ha ido mal, falta pena, colaboración, Luis. Así que si usted puede colaborar, puede comprar todavía un numerito. Esta rifa se hace por Facebook, ¿eh? 98 50 28 208, 98 50 28 208. Todo lo que se recaude va en beneficio de los niños con síndrome de Down que pertenecen a esa fundación.
1: Qué así pena, que, Luis.
0: ¿Qué le parece?
1: Sí. Qué pena que haya habido poca respuesta,
0: ¿eh? Sí, pues por así que todavía es tiempo de que haya buena respuesta para,
1: sí,
0: para que los niños de Espacio Down sigan con su fundación ahí, ¿verdad?
1: Exacto.
0: Con todo. Oye, el Comité de Seguridad y Social Cultural, digo, en un país, tiene reunión hoy día, invita a todos los socios y quienes se quieran integrar serán bienvenidos, ¿eh? Aquí en un país falta mucha seguridad, Elías.
1: Sí, Luis, impresionante.
0: Claro.
1: Impresionante.
0: A una reunión
1: de seguridad.
0: Día jueves 4 de junio a las 20 horas, o sea, hoy día en Camino Viejo a Maule, nos reunimos en una casa particular porque no tenemos dónde reunirnos, Alía. En la casa de la señora Jocelyn Canales, que tiene tan buena voluntad, es chiquitito, pero bueno, hay que reunirse, hay que asegurarse, pues.
1: Exacto,
0: Alía.
1: También, ¿ah? Hay un tema ahí, Luis, a plantearle, digo, al alcalde, la
0: construcción. Hoy día, de una, claro, sede, viene el alcalde
1: de una sede vecinal.
0: Paulo Luna, el encargado de seguridad, otras entidades municipales para tratar temas de interés vecinal. Así que
1: sí,
0: están todos invitados. Si usted no es socia, vaya nomás. Claro, ahí en la casa la señora Jocelyn Canales, que queda Camino Viejo a Maule, frente al Motel Lujuria, para que se ubiquen bien, o al lado sur de la casona, esa casona grande que ha existido ahí, que hace poco se quemó, lamentablemente. Así que ahí estamos.
1: Oye, Luis, y si es así, si va el alcalde, debería conversar con él la posibilidad de la construcción de una sede vecinal en ese tema.
0: Bueno, parece que aparte de eso, fíjese, hay, sí, muchas cosas, porque,
1: claro,
0: seguridad sería no solamente colocar cámaras.
1: No,
0: cámaras, ¿ah?
1: No, no, no. Mucho
0: seguridad
1: más
0: es que se terminen las veredas que quedan botadas. Seguridad es colocar lomo de toro.
1: Sí.
0: Porque aquí hay, oye, no estoy exagerando, Lía, yo pasan jóvenes, a 100 o más en
1: lo
0: su
1: he
0: vehículo.
1: Visto, Luis, lo he visto,
0: claro,
1: sí, soy testigo de aquello también, impresionante.
0: Claro. Entonces,
1: en una ruta,
0: seguridad es colocar más luminarias, seguridad, hay tantas cosas, o sea, no solamente la seguridad es que venga a dar una vueltecita, por ejemplo, seguridad municipal.
1: Claro, no va,
0: claro,
1: mucho más allá.
0: Hay muchas cosas que implican esto de la seguridad, y que le vamos a agradecer al alcalde que venga, por supuesto, a escucharnos a nosotros en el comité. Así que hoy día a las 20 horas, los que no están

0: inscrito en el comité, pueden inscribirse, van a ser todos bienvenidos.
1: Exactamente. ¿Eh? Plantear las inquietudes ahí, ¿eh?
0: Pero de todas maneras.
1: Sí, importante que los vecinos asistan.
0: Claro, Bolívar.
1: Importante, Luis, que los vecinos asistan porque después no digan que la autoridad no está.
0: Claro, pues. Claro. Hay que aprovechar que viene la autoridad.
1: Exactamente, plantearle todos los puntos, es ahí el momento.
0: Oye, ¿o a las 8:26, Elías?
1: Sí,
0: don Luis. Son las 8:26, un Elías. ¿Eh? Un Elías. Sí. Ya, vamos a la música, un alto y después volvemos a la música.
1: Sí.
0: Y seguimos aquí en la radio chilena, 8:26, ¿ah? Así buenos es. Datos le tenemos aquí, ¿ah? Bueno. Todos los días a las 8, tempranito, mi querido Elías.
1: Sí, don Lujo.
0: Ya vamos, señor.
1: Ahí
0: vamos,
1: estamos.
0: Mi hijo, está mala la situación.

0: desde la comuna de Maule, Luis Sebastián Bielma, Luchito Bielma.
1: ¡Aprende, Lucho!
0: Y desde los estudios centrales en Talca, Elías Benalbornó. Dos voces que se unen en el aire y en su dial para la mejor compañía matinal. Espérenos unos minutos. Ya estaremos con más música, comentarios, mensajes.

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7: La encíclica Magnifica Humanitas del Papa León XIV nos invita a mirar con esperanza, discernimiento y fe el tiempo que vivimos, marcado por el rápido avance de la inteligencia artificial. En medio de tantos cambios tecnológicos, el Santo Padre recuerda que nada puede reemplazar la dignidad de la persona humana, la fuerza del amor, la fraternidad y el encuentro con Dios. A continuación, compartimos una frase especialmente significativa de este documento que puede ayudarnos a reflexionar, orar y renovar nuestra mirada cristiana. Son palabras para meditar serenamente, dejar entrar al corazón y descubrir que, incluso en la era digital, seguimos llamados a ser profundamente humanos.
8: La magnífica humanidad que Dios ha creado se encuentra hoy ante una elección decisiva.
7: El Papa plantea que la humanidad vive un momento histórico clave frente al avance de la inteligencia artificial. La decisión no es tecnológica solamente, sino que profundamente ética y espiritual. Usar el progreso para servir a la persona o dominarla. La encíclica llama a discernir desde la dignidad humana y el Evangelio.

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0: La mañana chilena, la mañana de todos, ¿ah? Acompañándoles en este día jueves. Hoy ya faltan 14 para que sean las 9 de la mañana, 14 para las 9, está nublado. ¿Hay lluvia para hoy el día o no?
1: No, Luis, nada de lluvia.
0: Nada de lluvia. No hay nada lluvia hoy.
1: ¿Ah? Así que venga nada más ahí en su bicycle.
0: En mi bicicleta, ah. 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
0: 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Oye, en esta mañana estamos recordando algunas cosas que van a ocurrir a lo mejor en el día de hoy o la semana. Mañana, fíjese, en Hermano Guido.
1: ¿Ah? Sí, ¿qué pasa mañana?
0: El Hermano Guido celebra los
1: 50 años
0: de diaconado, fíjese.
1: Qué maravilla.
0: No sabía que él fue ordenado por Monseñor Carlos González Cruchaga.
1: Exacto.
0: En aquel tiempo. Y llega 50 años, mañana cumple 50 años, así que lo va a celebrar en la parroquia San Sebastián a las 7 de la tarde con una santa misa. Y por supuesto le va a acompañar, me imagino, gran parte del clero. Y sí, lo importante es que lo acompañe usted también, ¿eh? 50 años al servicio del pueblo de Dios. Mañana viernes a las 7 de la tarde, ahí en la parroquia San Sebastián, se celebra en el barrio Oriente los 50 años del hermano Guido Gossena.
1: Excelente, Luis.
0: Y a las 12 no se olvide que el nuncio apostólico, la misa que será transmitida también por Radio Chilena, desde la catedral, estará el nuncio apostólico oficiando la Santa Misa, así que para que vaya, pues escuche a través de la Radio Chilena.
1: Así ya. Es.
0: Buen ¿tiene datito. Algo por ahí usted o no?
1: Buen datito, sí, tengo a Panchito Guerrero por acá. Que
0: buenos
1: le
0: días,
1: habla
0: Panchito.
1: Algo referente a su emprendimiento, Luis.
0: Ah.
1: Sí, y dice lo siguiente. Panchito, bienvenido. Buen día.
0: Buenos días.
2: Don Luis, muy buenos días. ¿Cómo está usted? ¿Cómo ha amanecido?
0: Bien,
2: ¿cómo
0: pues, gracias a Dios.
2: Le escucho yo, no hace tanto
1: frío. No, para nada.
2: Oye, ¿cómo está la familia? ¿Cómo está la especie? Sí, críe especie, no más ellos, no críe, no ande nada comprando loco. Mire, qué loco, andan varios por ahí por la calle. Oiga, pero tiene todo, como dijo el Elías, dijo.
0: Manejando.
2: Tiene transporte, tiene contadora y tiene Don Chuma, pues, que le puede traer hoja lechuga. Ahí lo tapa ahí para que no se los pillen los guau.
0: Ah, ¿verdad?
2: Cuando lo controlen por ahí, le ponen el filete de lechuga y con la hoja de lechuga se le va el olor a los locos.
0: Ah,
2: y ahí está oscuro, ahí, con los puros quitarles. Ahí habla con Don Chuma, pues. Le traiga de allá de los. ¿A dónde? De los canelos.
0: Ha ido a arbitrar.
2: Por allá que le traiga Don Chuma.
1: Tiene armado un negocio.
2: Tiene puras lechugas musculosas. Oiga, saludarlo, te sale lo mejor. Ah, Don Abral, se me arrancó Don Abral.
3: Aquí Mauricio, estoy, pues, cabro, escuchando.
2: Que tengan todo un excelente. Hoy ya es jueves. Ya
0: y mi cuerpo lo sabe.
2: La semana se va acostando. Oiga, Don Luis.
0: Sí.
2: ¿Sabes que el Panchito me estaba mintiendo en la mañana? Me dijo que era, me dijo, oye, el viejo como
1: siempre. Me contó hasta los bellos.
2: Pues yo por eso no quiero llegar a viejo, porque te ponen como siempre. No, te roto marro, como siempre. Hay otro como
0: el balandrín.
1: Sí.
2: No hay otro, este es el estandarte, ¿no? Un abrazo, que tengan buen día, se me cuidan. Aquí estamos acá en la Carlos Tru, bajo a la Magisterio ahora. Y después subo a la Carlos Trujillo a tomar desayuno como a las 9:30. Así que un abrazo enorme, que tengan un excelente día, se me cuida. Ya, Don Luis, ahora me encuentro en el milagro. No hay ningún milagro, está toda la gente igual, Don Luis.
3: Lo mentiroso.
1: Déjense de molestar, oiga.
2: Me tengo que levantar a preparar tres mamaderas.
1: Está bien, Panchito.
0: Ahí está la venganza, Panchito Carreño.
1: Lo estaba como desmotivando, Luis.
0: Oye, y aquí está el Chundo, vos.
1: A ver, ¿qué dice?
4: Oye, Lucho, ¿no te dije yo que a Panchito Carreño se le bajan los pasajeros?
1: Oiga. Por favor.
0: Oye, el Chundo está atento ahí, ¿eh?
1: Sí.
0: Yo creo que el Chunto le va bien con toda la gente, menos con la Marita,
1: ¿eh? Yo creo que ahí está el problema, sí. Ahí está el problema. No hay caso, no.
0: Caso.
1: ¿Qué
0: no
1: pasará?
0: No ha podido entrar con ella.
1: Eso. ¿Qué pasará ahí?
0: No hay feeling.
1: Exacto.
0: No hay feeling.
1: Sí, pero a veces las cosas dicen que salen al revés, ¿eh?
0: Sí, pues lo que le pasó a usted.
1: No, señora, usted, porque usted lo vi ahí muy complicado en su momento.
0: No. No me meta más.
1: Imagínese, tanto lo odiaban en su momento y después, miel sobre hojuelas.
0: Ay, Dios mío, ¿eh?
1: ¿Te acuerdas o no? Después, la puro nanay para usted.
0: Oye, no sea así, don Elía, oiga. A ver, ¿qué es lo que dice por aquí el Chundo?
1: Don Chundo, a ver. Vamos.
4: Oye, Elías.
1: Sí, don Chundo.
4: Te dije yo que al Lucho se le arrancan las gallinas por del mundito, oye.
3: Oye, qué gracioso este paisanito, ya.
1: Sí.
3: A él se le arrancan las lechugas para la feria.
0: Oiga, me estaban preguntando el teléfono por acá.
1: Sí, de.
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0: 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Oye, Elía, ¿qué hora tiene usted?
1: Le cuento, 7:09. Nos escribe
0: es la hora de la música.
1: Sí, ¿no? Señor, Giancarlo Ramírez nos escribe por acá. Dice, hola, buenos días, tío Elías. Y hola, Lucho Bielma dice, ¿cómo estás? Espero que estés muy bien.
0: Hola.
1: Quiero pedir un tema de Pedro Guerra con la canción Daniela en su disco Raíz, año 1999, mire.
0: Ay, ay, ay.
1: Sabe toda
0: todo el detalle.
1: La historia, claro.
0: Y lo tiene por ahí.
1: Sí, señor, lo tengo
0: por ahí.
1: Sí, señor, por aquí está.
0: Ya, tóquenlo nomás.
1: Muy bien. Para Giancarlo Ramírez. Gracias por
0: estar aquí. Giancarlo, saludos.
1: Para nuestro amigo, ¿eh?
0: Feliz jueves.
1: Sí, señor, Pedro Guerra le canta con Daniela.

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0: Civic Maquinarias indica la hora. 8 de la mañana con 58 minutos. 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

0: Oye, Lucho. Oye, Lucho. Al Elías se le arrancan los amperes de la batería, oye.
1: Mira, Ochundo, ¿ah?
2: No, si no se le va una.
1: No se le va una, Ochundo, ¿ah? Son las 9 de la mañana con 11 minutos. Todos los días estamos desde las 8 de la mañana. Y los jueves y viernes estamos hasta las 11, ¿ah? Oye, como siempre, acompañando a la familia a través de la radio chilena, la radio de todos, ¿ah? Con Don Elías Mena, la señorita Carolina Fernández, Don Abraham, Mauricio Gallego y un amigo Luis Sebastián Bielma, le acompañamos todos los días. Nuestro WhatsApp es el más 569-4901-7950.
2: Sí, señor.
1: Más 569-4901-7950. ¿Ah? Oye, ya escuché una voz, parece por ahí, ¿o no?
2: Sí. Sí, Luis, mire, a ver, tenemos por acá, a ver, estoy confundido de quién es, a ver, lo escuchamos.
3: A ver. Oiga, don Luis, don Elías, me voy a ir a inscribir para el de 3 meses a 11 meses, ahí quedo yo muy bien.
1: A la sala cura, pasito, claro, la ilusión. Sí.
4: Yo tengo una amiga que está interesada en llevar la guagua.
2: Oiga, déjense de molestar, ¿eh?
1: Mire, que todo bien. Está muy mala la situación. Oye, ¿y cómo te entra el pan, oiga? Porque aquí pasa una camioneta.
2: Sí.
1: Dice, 8 panes por 1000. Están baratos, ¿no?
2: 8 por 1000.
1: Sí. Lo que pasan vendiendo aquí, sí,
2: ojo. 8 por 1000. ¡Lechuga! Bueno, pero hay que ver cuánto pesa cada pan. ¡Tomate! Más o menos ahí se saca la cuenta.
1: ¿No serán pan de canapé?
2: Por eso le digo, así es, sí,
1: güey. Oye, 8 panes. ¿En serio por aquí pasa una camioneta?
2: No encuentro demasiado barato.
1: 8 panes por 1000.
2: Sí, ¿ah? Demasiado barato para que sean 8 por 1000, Luis. Por eso le digo, claro. Quizás cuál es el tamaño del pan. O el peso. Claro. O el peso. Justamente. Claro.
1: Pero esa es la oferta. 8 panes por 1000. No se pierda la yuyín.
2: Oiga, no es malo, ¿ah? No es malo.
1: Así que, imagínense, tenía 8 panes por 1000.
2: Sí, Luis, está 2800, por ahí está el kilo.
1: Ya, 2800.
2: Eso me llama la atención.
1: Sí, pues, a lo mejor 8 panes.
2: Casi el kilo, me da la impresión.
1: Claro, un kilo, 8 son casi un kilo.
2: Claro.
1: Pero el malandrina, ¿cómo tendrá el pan hoy?
2: A ver si nos lo dice por acá en un audio al más 569-4901-7950.
4: Yo lo tengo más caro porque ya gasto petróleo.
2: Déjese, boludo. Mire, después vienen las réplicas.
4: Y además tengo que llevarle a don Elías para la radio.
2: No, señor.
1: Oye, no,
2: usted sabe que a mí no me gusta
1: el pan,
2: eso.
1: El pan nuestro de cada día, yo no puedo, sí, estar sin comer pan.
2: No, yo igual.
1: He hecho dieta por, y todas esas cuestiones.
2: Por
1: pero al
2: mucho
1: final,
2: que... No.
1: Empiezo a poquito a comer una amiguita, dos, claro, amiguitas, 3 amiguitas, y después me termino comiendo una achucha.
2: Una achucha, ¿ah? O el kilo.
1: Después 2 achuchas.
2: Claro.
1: Y hasta que vuelvo a la normalidad, a comer pan con tallarines.
2: Exacto, Marco, claro. O con tomatito. Claro. Juntar ahí en el juguito de tomate.
1: Pero que me gustaba a mí comer... cuando yo comía, o sea, cuando era chico, pan con poroto. O sea, cuando habían poroto, tenía que comer con pan.
2: Sí, sí, rico.
1: Rico, puñal.
2: Rico también, claro, va untando ahí uno, el pancito.
1: No, uno untaba el pan y me pegaban un cachuchazo, puñal.
2: O sea, usted no tuvo infancia.
1: No, untar el pan en la cazuela, el caldo. No, olvídese el tirón de oreja.
2: Claro. Lo que por ahí aparece en una foto dice: si no hiciste esto o no viste esto, no tuviste infancia.
4: ¿Le ha picado?
1: No, puñal.
2: Ay, tantas cosas, ¿eh? A propósito.
1: Oye, y yo creo que, fíjese, cada persona tiene que ir viviendo la etapa de su vida.
2: Sí, sí, Luis, es importante.
1: Uno por circunstancia a veces no vive etapas, po.
2: Exacto, justamente se las salta.
1: Y después quizás las vive, po.
2: ¿Ah? Sí, sí, Luis, yo siempre he pensado eso también.
1: Claro, porque yo, por ejemplo, yo no viví la etapa de la juventud porque a los 14 años empecé a trabajar en la radio.
2: Claro.
1: Entonces, para cualquier cosa... El más tonto al arco, po.
2: Ah, claro.
1: Como los partidos. Por no decir el más buenón,
2: sí,
1: al arco.
2: Sí.
1: ¿Ah? Entonces, oye, para los años nuevos, para
2: está,
1: las Pascuas, para los 18 de septiembre, o turno, pum. Entonces, o los sábados, los bailables, turno, pum.
2: Claro.
1: Quedaste la radio si era en vivo, pues.
2: Sí, ya, todo en vivo. Iba todo en vivo.
1: Entonces, lo está la facilidad de grabar ahora, que parece que estuvieran en vivo y todo. Porque, por ejemplo, hoy día estamos grabados, son las 5 de la tarde con 20 minutos.
2: Exactamente, ¡ah! En esta hora estamos grabando.
1: Entonces, yo prácticamente, no, y después llegué a Talca, yo empecé en Linares, después llegué a Talca, lo mismo. Jefe, usted haga los bailables.
2: Jefe, claro.
1: Usted gana 600,000 pesos. Y va a ganar con los bailables 601,000 pesos. ¿Qué es eso? ¿Ah? Claro. ¿Qué
2: parece, jefe?
1: Entonces, oiga, así que uno. Y después, cuando ya uno llegué aquí y no habían bailables o tenía. Ahí iba a fiesta uno, pues. ¿Ah?
2: Claro, de ahí.
1: Y se ponía bueno para ir a la discoteca.
2: Sí, eso. ¿Ah? Ahí disfrutaba.
1: Para las terrazas, cuando, antes que se quemaran las terrazas, sí. Pues. ¿Ah?
2: Que era muy bueno a propósito.
1: Terraza, ¿no? Y todos los viernes y todos los sábados.
2: Sí, sí, por ahí lo veía usted. Lo conocía por su vehículo.
1: Oye, quería avioracho el dueño de la terraza. Ya.
2: Sí, a ver, ¿qué hizo?
1: Le ponía. Ya, yo nunca he bebido, pero sí, por ejemplo, ya. Había que. Los que iban con uno, trago, y yo me tomaba la bebida, pues. Y le ponían a uno, ¿cuánto se llama? Cabrita.
2: Ah, maní, sí.
1: Le sí. Ponían papita frita, pero con harta sal.
2: Claro, justamente.
1: Entonces, miren, y es cierto lo que estoy contando.
2: Sí, sí, Luis, ¿verdad? Pero si así es. Sí.
1: El Pato Vallega.
2: ¿Dónde va?
1: Sí. En ese tiempo, amigo mío, ahora están los hijos a cargo de las terrazas. No, ya no hay discoteca ahí.
2: No, no.
1: Entonces.
2: Hay un paddle.
1: Oye, con harta sal, las papas fritas, y todo el mundo comía. Chuta, oye, vamos a tomar agua al baño y estaba cortada el agua al baño.
2: Claro, era típico. Era típico.
1: Hay que comprar más bebida y más trago.
2: Claro. No, sí, por ahí iba. No, y muchos lo hacían, Luis.
1: Claro.
2: En ese tiempo, muchos lo hacían, justamente el acompañamiento, bien salado. Iba al baño y el agua cortada.
1: Claro. Claro. Después veníamos más cerca a la discoteca Andrómeda.
2: Ah,
1: la Andrómeda queda en la 6 Oriente, entre 5 y 6 Sur.
2: Exacto.
1: La Oriente.
2: Sí.
1: Y era de los chiquillos de Apablaza.
2: Exacto, ¿verdad? Sí.
1: De los Apablaza.
2: Yo estudié con una de las chiquillas.
1: Mire.
2: Sí, señor.
1: Mire, la sí, chiquilla de Apablaza.
2: Para que usted vea.
1: Mire, cuidadito.
2: Sí.
1: Se las conocía.
2: No, si me dijeron. Que tenía la marca y decía.
1: No, era mi LV. Toda esa familia amiga mía.
2: Sí.
1: Sí, toda Paulaza.
2: ¿También se terminó esa?
1: Sí, sí. Pues, muchos años, la Andrómeda. La
2: Andrómeda, que era muy buena.
1: Sí.
2: Muy buena.
1: Así que había en alta discoteca sí. Y más al centro ya para las que tenían plata, estaba Flamingo.
2: El Flamingo, sí, sí, era ahí en la 5 Oriente.
1: Flamingo.
2: Sí, y la otra de la Radio Alejandra.
1: Claro.
2: Alejandra Discotec.
1: No, pero se llamaba.
2: Tenía otro nombre.
1: ¿La de la Radio Alejandra?
2: Sí, estaba la radio ahí también.
1: Sí, pero tenía otro nombre.
2: Siete Oriente. Sí. ¿Cuánto era? A ver si alguien nos lo recuerda por acá.
5: Yo recuerdo una discoteca muy famosa.
2: ¿Cuál, don Abraham?
5: La Apolo 11.
2: ¡Guap, ya!
1: ¡Ah, ya!
2: ¡Ya, pues! Oye, creo que el
1: tenía
2: Lucho.
1: Que salir usted,
2: sí.
1: ¿Ah?
2: Creo que el Lucho tenía folio ahí,
1: ¿eh? Vaya, otro más, ¿ves?
2: Déjese usted también de hablar, oiga. Mira, que anda hablando. Cosas que no son.
1: Oye, ahí había en hartas cosas.
2: Ah, mire, por acá, gracias. César Espinosa nos escribe, ¿eh? Dice la Unix.
1: La Unix, justamente. La Unix,
2: sí,
1: la Unix,
2: justamente. ¿Ah? Gracias, César.
1: Gracias, César.
2: ¿Ah? César Espinosa, abrazos.
1: ¿Ve?
2: Saludos, dice por acá nuestro amigo.
1: Gracias.
2: Mire, ahí nos mandó el datito, la Unix Discotec.
1: Son las 9:20, vamos a una canción.
2: Bueno, pues si usted se le frunce. Ah,
1: ¿se le frunce la canción?
2: Sí, pues, vamos con
1: no, digo la ciútica, ¿le apetece una canción?
2: Sí. Estamos a gusto del cliente.
1: Eran como las Colepato, una amiga de Longaví.
2: Ya, tenía, pues, oye, tenga cuidado.
1: No, pero en serio, así le decían. Pues,
2: sí.
1: ¿Ah? Claro, las Colepato. Desde el abuelo iban pasando por el papá y ser en generaciones.
2: Claro, ¿verdad? No le voy a preguntar el por qué.
1: No. Yo nunca supe, vos. ¿Ah?
2: Por eso le digo, no le voy a preguntar
1: porque
2: el por
1: qué. Porque no era lo que usted creía.
2: No, no, por eso no le voy a preguntar porque yo sé que no sabe.
1: Entonces no sabía nada. Entonces, la gente se iba a trabajar a Santiago, po.
2: Sí.
1: Puertas adentro y todo eso. Y llegó de vuelta, porque no era como ir y venir, pues ya.
2: Claro.
1: Llegó en el verano como de vacaciones y llegó de reloj.
2: Ah. ¿Y saludaba o no?
1: De reloj, señor. Sí, ¿eh?
2: Que era una gran cosa.
1: Le gustaban y no sabía ver la hora, po. Entonces uno le decía, Anita, ¿qué horas tiene?

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Las 9 de la mañana, con 26 minutos. 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

0: Que le den candela.
1: Que le den castigo.
0: Al día le dieron candela. Por eso le falló la batería. Que le den candela.
1: Oye,
0: que
1: mucho.
0: Le den castigo.
1: Oye, el Lucho se la bailaba allá en la casona, ¿eh?
0: Yo, mi agente lindo, también lo acompañé cuando llegué aquí a Chile y llegué a Talca.
1: Sí.
0: Con Haddad Hassan de la importadora Berenjo.
1: Ah, ya mire.
0: Y ahí yo conocí a Don Lucho, íbamos a la Andrómeda.
1: Ah, mire, a propósito.
0: De ese tiempo, y bailaba canciones de John Travolta, le decían el John Travolta chileno.
1: Otros tiempos, otra música.
2: Oye, por claro, acá, ese tiempo,
1: sí, pues. Y Claudio Valenzuela también nos colocaba la Unix discoteca, ¿eh? Por acá. Saludos para
2: gracias.
1: Acá.
2: Gracias. Todos nos lo podíamos acordar.
0: Y ahí Don Lucho conoció a la Carmencita, pa.
1: Ah, ya, pues. Ya. Le está cayendo. La biblioteca completa ahí. Parece, ¿ah? ¿Eh?
0: De la batería.
1: Sí. Oiga, tengo por acá a nuestro amigo, hace tiempo que no estaba con nosotros, por su vocecita lo va a conocer. A bienvenido, bien. Muy buen día.
3: Buenos días, tatitas del diablo. ¿Cómo están los viejos desordenados?
2: Ah, este está con inteligencia artificial.
3: Carnera, porque todas esas discotecas eran como de los 50.
2: No, pues los 70 y tanto, hombre.
3: Y así se dicen que son caballeros, que no salían, que eran solamente iban a lugares exclusivos.
1: ¿Qué me dice?
3: Mire las discotecas donde iban. Imagínense, ya ni siquiera quiero preguntar si iban a otros lugares por ahí.
2: No.
3: Viejos desordenados, saludos para ustedes. Y acuérdense, más zapatillas y menos pastillas. Oh,
2: ya.
1: Gracias, Juan Carlito. Un abrazo
2: para ti. Ahora colóquelo sin inteligencia artificial.
1: Le saco la inteligencia. Ya. Va, ya. Va.
0: Mire estos cabros desordenados donde iban. Y dicen que no salían para ninguna parte. Esta discoteca es en los 50.
1: Oye, oh, que cambió, ¿ah?
0: 60. Ni quiero pensar dónde iban estos a lugares muy pecaminosos.
1: ¿Qué cambió?
0: Está mala la situación. Más zapatilla y menos pastilla, mijo.
2: ¿Qué cambia?
1: Harto.
2: Sí, inteligencia artificial.
1: No, harto. Saludos para Juan Carlitos Barrueto, ¿eh?
2: Este gran gallo,
1: ¿eh? Sí, muy buena persona. Lo echábamos de menos, estaba perdido.
2: Sí, no.
1: Apareció
2: es
1: por ahí.
2: Que, la verdad,
1: sí.
2: Es que en el hogar le prestan teléfono, como, no sé, una vez a la semana, porque estaba hablando mucho por teléfono. Ahí en el EAN donde estaba.
1: Ay.
2: Él mismo se autointernó.
1: Eso, Mauricio, ¿cómo está usted? Bienvenido, buen día.
4: Muy bien, muchas gracias, don Elías, don Luis Sebastián Bielma.
2: Gracias. Bueno,
4: la intervención va a ser para algo productivo, algo cultural, algo.
1: Como siempre.
4: Para la gente, en realidad. No,
1: como siempre.
4: No para hablar de tonteras ni cabeza de pescado.
1: Ah, ya.
4: En esta
1: pero oportunidad, por favor. Diga muy bien.
4: Queridos y estimados.
1: Contertulios.
4: Contertulios, colegas, auditores. Les quiero dar a conocer,
1: sí.
4: Según una encuesta EPS, en junio 2026, el cual se nominaron o se consultó, ¿quién es el mejor comunicador hombre de Chile?
1: Ah, ya.
4: Y los nominados son...
2: Salió Neme.
4: José Antonio Neme.
1: Sí.
4: Daniel Matamala. Tomás Mochatti. Julio César Rodríguez. José Luis
2: Repelling.
4: José Manuel Astorga, Iván Valenzuela y Rodrigo Sepúlveda, el Cepu. ¿Usted sabe quiénes son los mejores comunicados según esta encuesta? Que por la ciudadanía.
1: Sí, por la ciudadanía.
4: ¿Mejor comunicador hombre?
1: ¿Quién?
4: Hay dos. ¿Quién según usted, don Luis?
2: Juan Antonio Neme, José Antonio Neme.
4: ¿Ya? ¿Telias?
1: ¿También? ¿Sí?
4: No.
1: Oh,
2: ¿quién es?
4: Mejor comunicador hombre, Tomás Mochatti y José Manuel Astorga.
2: Bueno, le ha acertado. A mí me gusta mucho, pero
1: sí.
2: Yo por farándula creía que lo habían elegido.
4: No,
1: sí.
4: No, aquí está no comunicador de farándula, sino de información.
2: No, pero le digo por farándula porque es muy histriónico, o sea... hace denuncia y se atrevió a muchas cosas en la televisión.
1: Sí.
2: Pero, mire, para que usted vea, y aquí vamos a ir en la profunda, ¿ah? Yo creo que los mejores comunicadores son Tomás Mochatti y José Manuel Astorga.
4: ¿Sí?
2: Y coincidentemente, aquí le digo a los periodistas, ¿eh? Me voy a meter la pata en los caballos, ¿eh? Durante mucho tiempo, ¿se acuerda que leían los locutores las noticias en televisión? Tremendos locutores, Javier Miranda, César Antonio Santis, ¿eh? Raúl Mata también leyó noticias, la Raquel Argandoña también leyó noticias, la Paulina Nin de Cardona, profesora, no eran periodistas, hasta que el sindicato de periodistas, en forma matonesca, exigió de que tenía que ser un periodista que leyera.
4: Exacto.
2: Y coincidentemente, sí. Los mejores comunicadores, incluso a José Manuel Astorga, lo sacaron de la televisión porque no era periodista, no podía leer. Pero llegó un momento en que los canales se impusieron. Y los mejores comunicadores de Chile no son periodistas, po.
4: Tomás Mochatti
2: no es periodista.
4: Tomás Mochatti es abogado.
1: Abogado, sí.
2: Y José Manuel Astorga, no sé qué será, pero tampoco es periodista.
1: Sí, tampoco es periodista.
2: Y es uno.
1: Comunicadores.
2: Y es uno, y les voy a decir una cosa. Yo admiro a José Manuel Astorga, es uno de los mejores improvisadores que hay, educado, culto y acertado.
1: Sí.
2: ¿Ah? Y no es periodista. Y hay periodistas que dan lástima como leen. ¿Ah?
1: También
2: hay periodistas que dan lástima. Y especialmente aquí en esta región del Maule. ¿Ah? Así que por eso yo decía que me iba a meter a las patas de los caballos. ¿Ah?
4: Exactamente, dice por acá José, a ver, chuta.
1: José Manuel
4: Astorga, claro, es solamente un presentador de televisión y locutor de radio.
2: Claro. ¿Ve?
1: Y sin embargo.
2: Oye, sí, mire, a ver.
1: Bien.
2: Me voy a meter más en las patas a los caballos.
4: Y es, director.
2: Por ejemplo, hay gente que pretende que su hijo sea jugador de fútbol y lo empiezan a llevar a las canchas, no tienen cualidades y los mandan a una escuela de fútbol y siempre van a ser malos. Sin embargo, esto lo dijo alguna vez también Bombalé. Sin embargo, hay gente que sale del barrio, tiene cualidades, no ha ido nunca a la escuela de fútbol y esos son los CAT. ¿Ah? Y hay gente que no ha ido nunca a un sindicato de locutores a estudiar locución y son buenos. Sin embargo, yo cuando era director, ¿cuántos llegaban con cartones? Hacía un tremendo cartón que le dan el sindicato de locutores, los colocábamos frente al micrófono como lajo. O sea, para leer noticias, para comunicar. Este es un don. ¿Eh?
4: Igual
2: el
4: que
2: lo
4: que
2: tiene
4: el Mochatti, el hermano es periodista, entiendo.
2: Pero no es bueno. Pues,
4: pero como no es bueno como Tomás Mochatti.
2: No, y no es acertado. Exacto. Entonces, por eso le digo: el ir a una universidad, ¿eh?, no significa de que usted va a ser bueno. ¿Eh?
4: Ya,
2: hay que tener cualidades.
4: Por acá,
1: se nace con el talento y el don.
4: Juan Manuel Astorga es director de la radio Infinita, de Publimetro, y conductor del programa El Informante.
2: Por eso le digo. Y también es lo mismo que los jugadores chiquillos. Elías lo puede corroborar. No todos los locutores, aunque sean muy buenos, pueden ser directores. Es lo mismo que los jugadores. No todos los jugadores pueden ser muy buenos, pero no son directores técnicos.
1: Claro,
2: todos.
1: Justamente.
2: ¿Ah?
1: Ocurre.
2: Es otra cualidad.
1: Sí. ¿Ah? Es otra cualidad esa.
2: Esto,
1: saber dirigir.
2: Digo, no es necesario ir a la universidad a estudiar periodismo para ser un buen comunicador.
1: No. ¿Ah?
2: Yo nunca fui a estudiar a la universidad de periodismo y me considero un buen comunicador. ¿Ah?
1: Ya somos dos.
2: Simple, un comunicador sencillo que llevo a la gente con mi estilo. Lo mismo que hace Lía, lo mismo que está haciendo Mauricio con su estilo. ¿Ah? Somos comunicadores. Y para ser comunicador o para leer noticias bien, no es necesario ir a la universidad. ¿O no?
1: Exactamente, Luis.
2: Por eso yo decía que me iba a meter la pata en los caballos. Sí,
1: se nace con el don y el talento de eso.
2: Es un talento que Dios le da a uno. ¿Eh? Por eso cuando la otra vez yo decía...
1: Y se agradece.
2: Cuando nos empiezan a hacer bromas, oye, los viejitos aquí. El talento no tiene fecha de vencimiento.
1: Así es.
2: Un día... Sí. Mauricio me mandó que Pirincho Cárcamo estaba ciego.
1: Tremendo.
2: ¿Se acuerda, Mauricio?
4: Sí.
2: Tenía 79 años. Puede tener 80, 85, no cambiando su voz. pero él tiene talento.
1: Sí.
4: No, increíble, ¿eh? Que grande. Todavía va a la radio, obviamente, con ayuda. Y él, bueno, es una enciclopedia la música.
2: Sí, claro. Sí, ¿no? Tremendo. Entonces, no es necesita, talento, ese es un talento.
4: No necesita, el Pirincho no necesita un libreto.
2: Nada.
4: No necesita nada.
2: Nada,
4: él,
2: nada.
4: Él lo tiene en la cabeza.
2: Todo.
4: Y yo no tenía idea que estaba ciego el Pirincho. No tenía idea, la verdad. Salud, no, sí. No,
2: pero es un talento extraordinario.
1: Una pena, sí, tremendo.
2: Oye, como leía las noticias Javier Miranda.
1: También.
2: ¿Ah?
1: Otro talento.
2: De repente aparece una niña leyendo las noticias, da lástima, po.
4: El que era, el que era medio julero era Elías Mena leyendo en la Aurora, oiga. era julero.
2: Julero,
1: Es el término dominguero.
2: Oye, no, en serio. ¿Son talentos que tiene uno? No. Si para leer bien noticias hay que entender lo que uno lee.
1: Claro.
2: No es necesario ir a la universidad. ¿Ah?
1: No.
2: No es necesario. Yo no fui a la universidad a estudiar periodismo, yo no soy periodista.
1: Tampoco.
2: Y si hubiera sido que, si hubiera querido ser periodista, habría ido un año y medio, los días viernes, el sábado en la mañana,
4: bueno,
2: a la Universidad Católica, mire, habría sido periodista.
4: Mire, yo siempre he escuchado a Elías Mena, que él estuvo en la Escuela de Locutores del Charro Mejía. Estudió 5 años.
1: Estamos hablando en serio.
2: Pero... Entonces, pero eso es estilo, vos ves, eso es estilo, estilo,
4: claro.
2: Eso es estilo comunicar. Pero, como le digo.
4: Parejito al Elía, pero bueno.
2: El talento no se. El talento no se va a buscar a la universidad.
4: Oiga, don Lucho.
2: ¿Ah?
4: El Elía es parejito, pero bueno.
2: Sí, parejito. Aprendió harto con nosotros, este era bien medio tontona.
1: Oiga, somos Goya lo que estamos designados para el premio Tontona, ¿eh?
2: Claro. Oye, si cualquiera puede comunicar, ¿eh? Bueno, hemos tenido tanta experiencia a través de esta radio, tanta gente que ha llegado.
4: Que aquí,
2: con
4: es que aquí han llegado, no sé si han llegado, aquí han llegado personas llegado. Que, ¿se acuerda usted el que se sentaba aquí, en donde estoy sentado en este momento en el locutorio?
2: Ya.
4: Y no era una persona comunicativa, o sea, en el sentido no era...
2: Claro.
4: Se sentaba acá.
1: Empático.
4: Empático. Y hablaba en chilena.
2: Claro, porque.
4: Enfermante.
2: Es que no son comunicadores, po. ¿Ya?
1: Claro.
2: No, nosotros con nuestro estilo simple, otros tienen otro estilo. Pueden comunicar.
4: ¿Sabe qué? El otro día estuve con un locutor de acá de Talca. Y me decía que en una radio muy conocida, hace muchos años atrás. El director, que todavía es director de esa radio, no dejaba que el locutor interactuara o conversara en una pausa, en un comercial, con el control. Él tenía que estar sentado en el locutorio. De ahí
2: era muy común.
4: ¿Era común eso?
2: Y...
4: ¿En esos tiempos? Ya. Y que una vez le llamó la atención porque estaba conversando con el control y le dijo, tu puesto es allá, y lo trató mal, y ahí él decidió irse de esa radio. Entonces... Dije yo, pero ¿cómo iban a ser tan estrictos en ese ámbito, sí, tan cerrado? O sea, porque uno tiene que tener comunicación
1: con
4: el control.
1: Para coordinar.
4: Exactamente, sí. Y tienen que ser uno, ambos tienen que ser uno, porque claro, si no, no...
1: No funciona.
4: No funciona la cosa.
1: Sí.
4: Pero me extrañó que me haya comentado eso.
2: No, eso era habitual, antes, era sí. Habitual. Era habitual. Yo trabajé en esa radio también. Y claro, uno entraba al locutor y no podía salir para el control. Sí.
1: Sí, ahí nomás. Hasta que terminara.
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4: Don Lucho.
2: Ajá.
4: Ve que yo también aprendo este tontón de Elía Vega.
2: Sí,
4: porque me acaba de.
1: Sí, no, se lo digo ahí para que lo diga.
4: No, pero porque. No. Elía, mira, yo lo voy a decir porque a es muy común.
2: Ya, yo lo voy a decir.
4: Porque es muy común que uno caiga en estos errores, ya, no, y más cuando uno es comunicador. Entonces,
1: por eso se lo dije en off.
4: No, pero está bien porque. Porque es común, Elía, entonces para que la gente también. No, yo no lo tomo como una crítica.
2: No, por supuesto. Una, no.
4: Porque yo aprendo a este tontón.
2: Pero habla, po, hombre.
4: Porque yo acabo de decir hace muchos años atrás. Y el Elías me dice, no.
2: No, pues, hace muchos años nomás, po.
4: Muchos años nomás. Entonces me dijo para que
2: aprendáis. Estoy hablando de muchos años atrás, po, hombre.
4: Me dijo para que aprendáis, tontón, a no hacer el ridículo al aire. Me dijo.
1: No le dije eso.
4: No. Elías es súper respetuoso para corregir y le agradezco porque uno va aprendiendo. Yo,
2: y que el Elías también se le corrigió por cuando llegó porque decía Aiga. Ojalá que no llueva, decía.
1: Ojalá.
4: Una vez cuando Don Lucho.
1: Se me le cayó.
4: Yo voy al gimnasio y tomo mucho asteroides.
1: Oye, Lucho se llama asteroide. Claro.
4: Igual que el otro día cuando dijo, fui a enviar plata a.
2: Sí, a Washington Express.
4: ¿Ah, cuánto?
2: A Washington Express.
1: Por Western Union.
4: ¿Ah?
1: Por Western.
2: Western Union.
4: Dijo Western Union. Al Western Union.
2: Era Junior Leiva. Ah.
4: Sí, no, está bien. Bueno, si uno va aprendiendo. Yo aprendí estos dos. Tontones, digamos.
2: Yo siempre he dicho lo siguiente.
1: ¿Qué ha dicho, Olujo?
2: Para resumir, y en serio, no es necesario ir a la universidad para leer bien noticias. No es necesario ir a la universidad para comunicar. Porque esto, ser comunicador, es lo mismo que un jugador de fútbol. Como decía antes, si usted no tiene cualidades, puede ir a la mejor escuela de fútbol. Y de repente aparece un gallo de barrio y va a ser como Maradona. Claro.
1: Justamente decían, a propósito.
2: Claro, el peluzón era nunca fue a una escuela de fútbol y mire dónde llegó.
1: El tremendo Messi. Talento que tenía. El don y el talento.
2: ¿Ah?
1: Claro.
2: El talento. Para
1: jugar.
2: Pero es lo mismo, fíjese, que cantar.
1: Ronaldinho.
2: Hay gente que los mandan al conservatorio no sé qué cosa y cantan igual mal. Y otro gallo agarra el micrófono y canta súper bien.
4: Claro.
2: Y
4: a propósito de eso, hay un doble. Bueno, partiendo de que vi un video de Rafael, que está muy avanzada de edad, pero él dijo que iba a morir en el escenario. Sigue cantando sentadito, pero sigue cantando. Sí. Y hay un doble, que un joven de unos 20 y algo, canta pero idéntico a Rafael.
1: Sí.
4: Pero espectacular el doble, ¿verdad?
1: No es fácil, ¿eh?
2: Pero no es el original.
4: No, pues no es el original.
2: Claro,
1: por supuesto, pero no es fácil.
2: La gracia es que Rafael dice que va a morir en el escenario. Y es lo que yo siempre he dicho. Yo me voy a retirar de la radio cuando tenga voz de viejito, porque de repente uno tiene que ir cambiando la voz. O a lo mejor no. ¿Entiendes?
4: Ya la tiene ya, No. Yo me imagino. Yo imagino a Luis.
1: Oh, Rocco.
2: Así como Juan Carlos Barreto, que ahora le colocan inteligencia artificial.
4: No, pero yo creo que las voces no cambian. Yo creo que
2: la voz natural, como la que tiene Juan Carlos Barreto, como la tiene Elías, como la tiene usted, porque como la tengo yo, no van a cambiar, po.
1: Claro.
2: Fíjese, ahí tiene.
1: Está encriptada.
2: Ahí tiene una voz. Que no cambió durante muchos años. Tuvo hasta los 80 y tantos, el de Alfonso Fernández. Pum.
4: Ah, claro.
1: Ah, sí.
2: Claro.
4: Sí.
2: La de Hugo Carmona. Bueno, Hugo Carmona murió muy joven.
1: Don Hugo, sí, también.
2: Pero no, voces que no cambian. Y de repente, fíjese, yo hablo igual que estoy hablando en el micrófono y la gente me conoce por el tono de voz.
1: O sea,
2: usted es tal persona.
1: Claro, sí.
2: Claro,
1: usted trabaja
2: porque yo podría estar hablando así. Bueno, la verdad es que
1: pues
2: si yo no soy así,
1: no.
2: Y siempre he hablado así. Así que ese es el tema. Ya, vamos a la música porque a la gente no le interesa estar escuchando a estos tres tontones.
1: Sí, yo también tenía el talento, ¿eh?
2: La verdad es que
1: sí.
2: Yo siempre iba para Huachín.
4: Dejándose
1: de bromas.
4: De broma, ese caballero.
1: ¿Qué habla así?
4: tenía muy buena voz para temas de tema de religioso.
1: Sí, justamente, teológico y teológico, todo eso.
2: ¿Quién estudió para eso?
4: Claro, no, pero la voz, la entonación era...
1: Sí, se manejaba muy bien.
4: Se manejaba muy bien. Sí,
1: talento.
4: Es talento, sí.
1: Talento y don.
4: Tenía,
1: bien,
4: tiene talento. buena
1: llegada.
4: Bueno, no, buen... ¿Cómo le podríamos decir, don Luis, cuando tienen buen toyo?
2: No, es que...
4: No, ¿cómo se le puede decir? Tiene buena...
2: No, tenía cualidades.
4: Sí.
2: Había estudiado respecto a ese tema, a los temas que él trataba, y además tenía harta cultura y tenía el don de la palabra.
1: Sí.
4: Sí,
2: sí, sí, de la oración, de la oratoria, digo.
4: Oratoria.
2: Hay gente que tiene ese don, pues. Claro. Así que, oye, vamos a la música porque la gente está reclamando.
1: Sí. Escuchen, Lucho se largó, ¿eh? Lo están diciendo
2: por ti. El Elía habla mucho.
1: Oye, se lo están diciendo por ti.
2: Ya, vamos a la música, cabrón, que a esta hora yo tomo desayuno.

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0: 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Las 10 de la mañana, con 2 minutos. 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

0: Qué buena canción, ¿eh?
1: Bonita.
0: Esa será mi casa cuando me vaya yo.
1: Nino Bravo ahí con nosotros.
0: Linda la canción, me encantó, ¿eh?
1: Bonito el tema, ¿eh? Bonito, bonito, bonito.
0: 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Oye, se extraviaron documentos a nombre de don Raúl Agustín Salas Alfaro, conductor de la línea 13 de colectivos Talca. Esta línea está entre la Carlos Trupp y Jardín del Valle, ¿eh? Si alguien encontró, comunicarse con el teléfono más 569-94-80616, más 569-94-80616, más 569-94-80616, ¿ah? Era una billetera que solo tenía documentos, nada de dinero, pero a lo mejor alguien la encontró por ahí, ¿ah? Pero y la tiró por ahí nomás.
1: Claro.
0: No tenía plata, la tiró y usted la encontró, a lo mejor.
1: Quedó.
0: Y no sabe dónde llevarla, ¿ah? Ya. Oye, hoy día en la rifa a la por la tarde, vía Facebook, la Fundación de Espacio Down, ¿eh? Son muchos niños y niñas que tienen la esperanza en esa fundación, que comparten ahí las mamás, los hijos con síndrome de Down, con esta condición, y bueno, necesitan financiar, ¿eh? Porque no es todo gratis.
1: Claro.
0: No cuestan comprar las cosas y todo eso, ¿eh? No,
1: es todo un tema económico ahí, ¿eh?
0: Claro, pues, entonces... Muy usted delicado. Puede comprar un numerito que vale 1.000 pesos al 98 50 28 208. ¿Ah?
1: Aún es
0: así
1: tiempo.
0: Faltan muchas rifas que vender, así que, por favor. Okay. El Comité de Seguridad Social y Cultural de un país constituido bajo personería jurídica 39-14-17 de la Municipalidad de Maule está citando a los socios de un país y quienes quieran integrarse. ¿Ah? Hoy día hay una reunión, serán bienvenidos, ¿ah? Hoy día hay una reunión a las 20 horas en Camino Viejo a Maule, frente al Motel Lujuria, para que la gente se ubique, al costado sur de la casa, de esa casona grande que parecía museo y que lamentablemente con los incendios se quemó una parte. La gente se ubica, la gente en un país, ¿ah? Van a ser bienvenidos a la casa de la señora Jocelyn Canales, ella prestó la casa, ha tenido muy buena voluntad. Y todo eso hay que organizarse el día contra la delincuencia, ¿eh? No importa que esté en la junta de vecinos usted, no es algo paralelo, sino que es para trabajar también con la junta de vecinos en esto de combatir la delincuencia, ¿eh? Se vende casa central en Talca, a paso del centro, 5 y media oriente, pasaje nuevo a Abate Molina, su valor es 60 millones. Axel recibe los llamados, más 569 8720-5112. El equipo de espiritualidad de Talca invita a retiro encuentro con Jesús resucitado para este sábado 6 de junio desde las 9 de la mañana en la Casa de Ejercicio de Talca. Será el momento para vivir un encuentro profundo con el Señor. Todos invitados. Acompañemos al hermano Guido Gosen mañana, 50 años de diaconado, ordenado hace 50 años por Monseñor Carlos González Cruchaga. Está al servicio del pueblo de Dios hace 50 años el hermano Guido, especialmente en la pastoral carcelaria. La misa va a ser a las 7 de la tarde en la parroquia San Sebastián de Talca, en el barrio Oriente, allá, sector Carlos Tru.
1: Exactamente.
0: Y hoy día, lo último, el nuncio apostólico, la máxima autoridad enviada por el Santo Padre en nuestro país, está en Talca, ya oficiará la misa del mediodía en la iglesia catedral. Usted puede asistir para acompañar al nuncio apostólico y para estar más cerca de él, y también lo puede escuchar si no se está enfermito, no puede, no tiene tiempo de viajar o está lejos de Talca. Lo puede escuchar a través de la radio chilena. Ya, ahí tengo todo lo que tenía que decir, Elías.
1: Excelente, Luis. Saludos a nuestro amigo Malandrín. Nos hace llegar audios acá, Luis, tirándonos la pérgola. Así que muchas gracias
0: a él. A ver qué es lo que dice el Malandrín.
1: No se encuentra muy buenos comunicadores. Así que nuestro saludo para él y gracias por estar en sintonía. ¿Eh?
0: Claro, y después anda diciendo.
2: No, esto es mentiroso, son bromas, ¿no? Que va a llover y no llueve nada.
1: Mire, ayer dejó planteado un tema muy interesante nuestro amigo Malandrín. Delante le comentaba de que hoy día le vamos a dar curso porque nos habla precisamente de las licitaciones por parte de los chinos acá a lo que es precisamente las diferentes rutas. ¿Eh? Nos dice lo siguiente, pongamos mucha atención porque es información de muy buena fuente. Lo escuchamos.
3: Don Luis, don Elías,
1: sí, pajarito
3: y don Abraham, le tengo una buena noticia. Recién conversé con uno que tiene que ver con la cuestión de la carretera, está el bypass que van a hacer. Es un tipo, un ingeniero que incluso está en este momento está en Santiago en la construcción del metro porque son una empresa china. Y me acaba de contar que le quitaron a los chinos la pega esta del bypass. Porque estaban haciendo puras tonteras, no hacía todo a la rápida, no, y ellos no están construyendo de acuerdo como el país de acá, pues, y no siguen las órdenes de acá,
1: claro,
3: de los que mandan
1: los
3: acá.
1: Estándares.
3: Los chinos hacen lo que quieren, ¿no? Y me contaba una que pasó hace poquito en el metro que lo que donde están los chinos construyendo, porque le quitaron la ETA y están licitando de nuevo la carretera, así que tiene para harto rato más, porque ya habían empezado el 2024, empezaron con algunas cosas y tenían que al 2025 tener todos los terrenos licitados y sacados y todo esto. Y ahora están licitando de nuevo para el bypass de la carretera. Claro. Me contaba que en Santiago, él está en Santiago, ahora está unos días de descanso acá, vive en El Milagro. Y que los chinos lo mandaron a hacer una pega de hormigón para una entrada del metro en una calle. Y él tenía el hormigón como corresponde, porque eso tiene que quedar firme y bien. Y el chino le decía al que está, el que manda más de todo, que tenía que echarle más agua, que más agua, que más agua.
2: Yo no
3: voy a hacer eso. No, que tenéis que echarle más agua. Ya ustedes, y llamó a todos los mejores, ustedes son testigos de lo que está ordenando el jefe aquí, dijo. Y a mí le dijo, si quiere me corta, pero yo no quiero hacer eso. Si quiere usted mande usted la orden. Yo no lo voy a dar la orden a ustedes, pero todos son testigos aquí, le dijo, de lo que está ordenando aquí el jefe, el que manda toda la hora. Y le echaron más agua a esa mezcla y como a los 4 días después tuvieron que sacar todo de nuevo. Le sacaron toda esa mezcla porque él le advirtió, no es para eso, para lo que está, porque este es un país sísmico. Además, le dijo, cuando pasan los trenes, remecen mucho. Y esto lo hace tirar al tiro.
1: Exactamente.
3: Y no va a aguantar esto. Esto tiene que ir una mezcla, pero muy buena para que quede firme, porque además que es un país muy sísmico, ustedes están construyendo de acuerdo a cómo están en su país, ¿no? Aquí no es lo mismo. Aquí tengo, si usted, incluso cayó, le dijo, si quiere me corta, yo trabajo, tengo de.

0: Mira, me llamaron a entrevista, me dijeron, si yo le doy una orden, usted la sigue, que yo quiero que haga esto aquí, no sigue las normas de Chile. No, yo sigo las normas como corresponde, como se construye en Chile, le digo. Y si no, no me reciban, no me den trabajo, si no me preocupa, le. Si me vengo acá porque el ofrecimiento que me dieron en dinero, pero si voy a hacer, yo voy a estar a cargo, yo hago las cosas como corresponde aquí en Chile, le. No como corresponde en allá en su país, aquí es un país sísmico, lo más que le recalcaba al
1: claro,
0: país,
1: claro,
0: país sísmico, y si una obra en concreto no es buena, se destruye toda. Ya, así eso quería informarle. Y de buena fuente.
1: Sí, muchas gracias. ¿Qué le parece, Luis?
2: Gracias. Bueno, qué bueno que se estén dando cuenta.
1: Sí.
2: Oye, porque aquí,
1: muy bueno,
2: reitero, ustedes dirán siempre lo mismo. ¿Cuánta gente hace pedazos sus autos aquí en la ruta entre Talca y Chillán? Que está concesionada por los chinos.
1: Sí, ¿ah? Justamente.
2: Está hecho pedazo. Yo digo, está bien las calles de una ciudad, las calles de Talca, las calles de Maule, las calles de Chuchunco que tengan hoyo.
1: Pero no.
2: Muchos los vehículos van a 30, 40, 50 kilómetros por hora.
1: Ni eso.
2: La carretera no van a 40, 50. Entonces, hay hoyos que se han transformado en
1: verdaderos cráteres.
2: Eso, y que sí, los rellenan y queda la punta del cemento y chao neumático.
1: Claro, ¿ah? Y llanta, sí.
2: Oye, y la cantidad de plata que ganan estos gallos, entonces, no, ¿quién sí supervisa eso?
1: ¿Ah? Nadie, pues, Luisito, todavía está, sigue igual.
2: Claro.
1: Sigue igual.
2: Como ahí dice está, Julio Iglesias,
1: ahí está la muestra.
2: La vida sigue igual.
1: Sí, ¿ah? Ahí está la muestra. Claro. Se ha hecho.
2: Oye, por aquí el Pato Valdés decía lo siguiente.
1: ¿Ah? A ver, vamos con el Patito.
2: Antes, para que hagamos el alto. O sea, vamos a una canción sí, y después voy a contar, sí, una historia que me mandó la Marinés, muy buena. El Patito, ¿dónde está el Patito? Por aquí, por acá. Después dice que no queremos sacar los audios.
1: Ah, sí, yo también lo tengo por aquí, ¿eh?
2: A ver, decía lo siguiente.
1: A ver, escuchamos. A ver.
3: La Andrómeda fue una de las primeras discotecas que hubo en Talca, para que sepan algunos.
1: Sí.
2: Eso una.
3: Yo siempre he mantenido la tesis, y la sigo manteniendo, y me voy a morir con ella, que para ser locutor y para ser presentador hay que ser innato, voz innata, o sea, que nacen para eso.
2: Así es.
3: Porque un periodista que ha ido a la universidad se le nota mucho al periodismo que aprendió solo. Hay que ir a la universidad para perfeccionarse. Pero la voz de los locutores es innata. Ahora, Mochati y Neme, sí, son los dos mejores. Astorga también, como dice Lucho. Pero hay que tener cuidado. La voz es innato. Son dos cosas distintas. ¿Ya? A Neme es bueno, porque siempre ha estado metido en la política de cosas. Pero no todos son buenos, sí.
1: No, por supuesto. Sí.
2: Exacto.
1: Lo que conversábamos delante a propósito. Los talentos, los dones. Que se nace con eso.
2: La voz es un talento, sí. La comunicación es un talento.
1: Sí. ¿Ah? Totalmente, todas sus líneas.
2: Lo demás son puras tonteras nomás.
1: Exactamente. ¿Ah? Lo que no, claro, es mentira es lo que dice el Patito Valdés, tampoco acá Luis.
2: A ver, ¿qué
1: lo
2: es lo que
1: escuchamos?
2: Dice.
3: Hola, tío Lía.
1: Patito.
3: Don bienvenido. Mauricio, don Luis Sebastián Bielma. Oye, pero este no tuvo juventud.
1: Sí, pues.
3: Pero ahora.
1: La etapa.
3: Trabajó harto como bruto, como se dicen, a la antigua.
1: Eso.
3: Pero ahora, 7 fondos.
1: Sí.
3: 4 vehículos.
1: Sí.
3: 5 elefantes. Sí. 7 cebras. 8 jirafas.
2: Tomen la temperatura ese gallo.
3: Jubilación holgada.
1: Exactamente.
3: Todo tiene su precio y todo tiene su ganancia.
1: Exactamente. Jubilación de 2 dígitos y 6 ceros.
2: ¿Por qué no le toma la temperatura el Patito de estar solo en los 40?
1: Pero, Luis, ¿dónde está la mentira si yo coincido con Patito Valdés?
2: Sí, ¿cuándo tengo elefante? ¿Cuándo tengo cebra? Y
1: exacto. Oye, la jubilación, 2 dígitos y 6 ceros.
2: ¿Cuándo tengo fondo?
1: ¿Cómo que no?
2: Tengo un pedacito de tierra chiquitito aquí, pero no fondo.
1: Por. Oye, está igual que la jubilación, 2 dígitos y 6 ceros.
2: Bueno, eso es cierto. Y yo trabajé mucho de los 14 años, me impusieron. Y yo junté harta platita en cuanto a la, ¿cómo se llama esto? A la imposición en la AFP. Primero la Caja de Empleados Particulares, después pasamos a la AFP, obligados, ¿ah? Y todo iba bien, po. Fíjese, yo no tengo una mala jubilación, ¿para qué estoy con tonteras? Pero habría tenido una mejor si al señor Lago no se le hubiera ocurrido

0: la,
1: eso sí,
0: la empresa de la AFP traspasara las pérdidas, a los usuarios del sistema.
1: Es cierto, Luis, las jubilaciones han sido un poco mejor, ¿eh?
0: Mucho mejor, sí. No un poco, sino que mucho mejor.
1: Bastante mejor, sí. Bastante.
0: Yo en una pasada, un mal negocio que hizo una AFP en la que está, perdí 5 millones de pesos.
1: Imagínense.
0: ¿Qué una pasada nomás.
1: Que significa mucho.
0: Una. Vamos a.
1: Dale la gracia al señor, pues.
0: Vamos a la música.
1: A ese caballero. Vamos a la música, Luis. Vamos a la música.

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0: 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Las 10 de la mañana, con 32 minutos. 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
0: ¿Usted tiene algo por ahí, Elía?
1: ¿Luis?
0: Sí, ¿tiene algo por ahí?
1: Sí. A ver, tengo saludo cariñoso para María Inés Muñoz, que nos envía un bonito saludo acá. Dice, buenos días, que la paz de Dios esté contigo y con los que amas en este lindo día. Con la bendición de Dios por delante, comenzamos este nuevo día. Amén. Feliz jueves, ¿ah? Bonito. Y un recuerdo acá de la crema Pons. ¿Se acuerda usted, Luis?
0: Sí, pues.
1: Música libre en el corazón, ¿ah? Nos envían ahí un link. Gracias, María Inés. Cariñosos saludos.
0: Oye, nos manda una hermosa historia. No sé si tiene algo más para contar la historia que nos manda María.
1: Sí, Luis, a ver, cuéntela. Vamos con usted.
0: A ver, deje que me abra. Cabrón.
1: Ya, a ver.
0: Dice, mientras... se trata de un niño. Yo creo que con esto la Teletón ha cambiado un poco nomás.
1: Un poco, ¿eh? Sí, sí. Luis,
0: la visión hacia nada. Las personas minusválidas, ¿ah? ¿Eh? O sí. Con movilidad reducida. Como se ha ido arreglando las frases, ¿ah? ¿Eh? Antes decía la gente, este niñito es baldado. Cuando sí. Tenía problemas de desplazamiento.
1: Términos muy duros. Sí.
0: Duro después era bueno, digamos a minusválido después.
1: O inválido.
0: Inválido sí. También. Y ahora con movilidad reducida. Se han ido cambiando las frases, pero a veces la actitud de la gente no cambia.
1: Ese es el punto, Luis, yo creo, también. Sí. La actitud.
0: Fíjese
1: que tengamos hacia una persona.
0: Esta historia dice, mire, escúchela bien. Me decían el del bastón. Hasta que aprendí que caminar distinto no es caminar peor. Nací con una condición en la pierna derecha que me obligó a usar un bastón desde los 4 años. En el jardín me llamaban cojo, y en la primaria el del bastón. No lo decían con ternura, lo decían con burla. Cada paso era más que una acción física, era una lucha contra las miradas, las risas escondidas y esa sensación constante de no encajar. Yo trataba de sonreír, de disimular, pero dentro solo quería desaparecer. Nunca corría en los recreos. Me sentaba en un rincón y me inventaba historias donde yo era un guerrero con una lanza mágica. Esa era mi forma de huir. Todo cambió el día que llegó la profesora Camila, enseñaba teatro, y en su primera clase dijo algo que jamás olvidaré. Aquí no buscamos perfección. Buscamos verdad. Nos pidió que hiciéramos una obra creada por nosotros. Yo no quería participar, pero ella se me acercó y me dijo, tu forma de caminar tiene historia. ¿Te atreves a contarla? Por primera vez, no me sentí observado, sino invitado. Escribí un personaje que usaba un bastón como espada, que salvaba a su aldea con inteligencia, no con velocidad. Lo interpreté con nervios, con temblores y con el corazón en la mano. Cuando terminó la función, todo el salón aplaudió de pie. Algunos lloraban y yo me sentí fuerte. Desde entonces ya no escondí mi bastón. Lo pinté de colores, le puse mi nombre, dejé de verlo como una carga y convertí en parte de mi poder. Hoy ayudo a otros niños a contar sus historias. Algunos tienen bastones, otros cicatrices invisibles, pero todos tenemos algo que nos hace únicos, algo que, cuando se cuenta, deja de ser debilidad y se vuelve luz. No importa cómo camines, lo importante es hacia dónde decides ir con lo que tienes. Es una bonita historia que nos cuenta Mariene, ¿eh?
1: Bonita, Luis. Muy emotiva por lo demás y se vea el cambio, la actitud que tiene, claro, este joven después con la vida y con su condición.
0: Claro, es una historia muy bonita.
1: Sí, muy bonita. Sí, nos llegó muy, muy fuerte.
0: Faltan 15 para que sean las 11 de la mañana.
1: Sí,
0: tengo por estamos acá ya con las últimas canciones porque hoy día vamos hasta las 11.
1: Sí, ¿va? Sí, Luis. Buenos días, dice por acá, que sea un gran día para ustedes y para toda la familia de Radio Chilena. Les saluda la familia Alvear Zapura. Gracias por estar con nosotros ahí en sintonía. ¿Qué nos dice Alejandro Huenul? Bienvenido, Alejandro. Buen día.
2: Aló, buenos días, don Lisa, también, don Elías.
1: Buen día, don Alejandro.
2: Lisa, ¿cómo les va? Claro que me acuerdo, vos. Yo cuando participaba en la radio nueva era, todo me decía, ay, que va, ahí con la papa en la boca. Mi música así, mi buen normal. Hay gente que nace con ese talento, le escucho todo el razón, todo lo que se atendieron más. Así los que talentos, bueno, a través del tiempo uno va cambiando, bueno, uno está más maduro, así que va cambiando sus sonetes. Su ya, felicidad, me gustaría escuchar una canción.
1: A ver, ¿cuál?
2: De José Luis Rodríguez de Punta a Punta. Por favor, pues. Zula, papá y Guayma. Radio Chilena, la lo de todo. Y es normal, no es artificial. Ya, felicidad. Saludos, Mauri.
1: Buen día, Alejandro. Que esté muy bien.

0: La mañana chilena, la mañana de todos, ¿eh? 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
1: ¿De qué cosa, Luis?
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1: Cefán
0: de la Faustino González. ¿Eh? Así que para nuestras amigas, mamitas de ahí de, bueno,
1: de los sectores aledaños, Parque, ahí cercanos.
0: De los Conquistadores, de la Faustino González, de la Bicentenario, les queda cerca.
1: Claro.
0: Es gratis, ¿eh?
1: Prácticamente.
0: Es totalmente gratis.
1: Bueno, así dato, que, Luis.
0: Ahí está el dato. ¿Eh?
1: Muy bueno.
0: Claro. Tariratán.
1: Tengo por acá Claudio Valenzuela, nos envía fotografía acá de sus hijos, ¿ah? Mis dos hijos, Vicente y Claudio Ignacio.
0: Mira. Ah, bien.
1: Gracias, sí. A ver qué nos dice Claudio. Bienvenido, buen día.
2: Muy buenos días, don Elías, don Luis Sebastián, Mauricio, esperando que se encuentre muy bien.
1: Muchas gracias.
2: Que tengan un excelente día. No está tan helado, ¿eh? Pero no. Está agradable hasta la hora el día.
1: Eso
2: don Elías,
1: sí.
2: Don Luis Sebastián, Mauricio, puede ser un temita de Barry Manilow. We smile without you.
1: Ah, buenísimo.
2: No puedo sonreír sin ti.
1: Muy bueno.
2: Dedica a mis dos hijos, Claudio Ignacio, Vicente Joaquín, y también a mi nieto Isaac Baltasar, que día a día está creciendo y está más lindo que el sol.
1: Eso, ya, eso.
2: Saludos, que esté muy bien.
1: Chocho, el abuelito, ¿eh? Nos quedamos con la canción Barry Manilow con este tema.

0: Y nos vamos ya.
1: Sí,
0: muchas
1: Luis.
0: Gracias por la sintonía.
1: Lo
0: alcanzamos con el audio de la Anita Isabel, lo mandó muy tarde, bonita.
1: Sí,
0: Isabel,
1: vamos a quedar al debe con algunos temas, ¿eh?
0: Claro, también. Elías Mena, Mauricio Gallegos, Carolina Fernández, don Abraham, un amigo Luis Sebastián Bielma, le dice gracias, gracias en nombre de AhorroCop. Viene un programa de la Fundación Crate.
1: Sí, señor. Caminos de Esperanza.
0: Camino de Esperanza. Y a las 12 no se olvide que la misa la vamos a transmitir y la oficiará el nuncio apostólico, ¿ah?
1: Así es.
0: Máxima autoridad enviada por el Santo Padre de nuestro país. Que les vaya bien, que estén muy bien. Y mañana nos encontramos a las 8 de la mañana, como todos los días.
1: Chao. Estén bien.
2: 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Las 10 de la mañana, 56 minutos. 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
1: La encíclica Magnifica Humanitas del Papa León XIV nos invita a mirar con esperanza, discernimiento y fe el tiempo que vivimos, marcado por el rápido avance de la inteligencia artificial. En medio de tantos cambios tecnológicos, el Santo Padre recuerda que nada puede reemplazar la dignidad de la persona humana, la fuerza del amor, la fraternidad y el encuentro con Dios. A continuación, compartimos una frase especialmente significativa de este documento que puede ayudarnos a reflexionar, orar y renovar nuestra mirada cristiana. Son palabras para meditar serenamente, dejar entrar al corazón y descubrir que, incluso en la era digital, seguimos llamados a ser profundamente humanos.
2: Ningún algoritmo podrá jamás reemplazar la ternura, la compasión y el amor.
1: Aunque la inteligencia artificial puede facilitar muchas tareas, el Papa recuerda que las relaciones humanas auténticas nacen del corazón. La cercanía, el cuidado y la empatía no pueden automatizarse. La encíclica invita a proteger especialmente los vínculos humanos y familiares en el mundo digital.

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1: Muy buenos días. Estamos comenzando este nuevo episodio de Caminos de Esperanza, este programa radial que hacemos desde la Fundación Crate para toda la región del Maule. Mi nombre es Andrea Guerrero y el día de hoy vamos a estar conversando sobre mitos y realidades del DCE, de lo que es un DCE y de cuál es su labor también dentro de nuestra región y dentro de la red institucional a la que pertenece también Fundación Crate. Para eso quiero presentar primero que nada a mis invitados del día de hoy, Valesca Alegría. ¿Cómo estás, Valesca?
2: Muy bien, muy agradecida de que podamos estar acá conversando algo tan importante que la sociedad tiene que conocer también.
1: Uh-huh. Y también está de invitado el día de hoy Cristian Morales. ¿Cómo estás, Cristian?
3: Hola, Andrea. Muchas gracias por la invitación. Yo estoy súper bien también, súper motivado con la invitación, así que muy feliz de estar acá para poder compartir la información necesaria a la gente, como dijo la Vale.
1: Súper. Entonces vamos a empezar a conversar sobre los que nos convoca el día de hoy, que es el diagnóstico clínico especializado, ¿cierto? Claro. Que es la sigla del DCE. Para comenzar, quisiera saber, para que la comunidad también que nos escucha lo entienda de una forma más sencilla, que lo aterricemos también a las personas que no somos parte como técnica de lo que se realiza en estos DCE, específicamente en el programa Keyugun, ¿cierto? Que es al que ustedes pertenecen. Si pudieran contarnos un poco qué es un diagnóstico clínico especializado y por qué el programa Keyugun realiza una labor tan crucial en Talca y en comunas vecinas.
3: Bueno, me gustaría partir... pudiendo comentarle a todas las personas que en realidad el programa diagnóstico clínico especializado inicia en octubre del año 2023. Anteriormente era otro programa, se llamaba el programa DAM, Centro de Diagnóstico Ambulatorio. Y principalmente lo que nosotros hacemos es la realización de diagnóstico a niños, niñas y adolescentes entre 0 y 18 años que han sido víctimas de vulneración de derechos.
2: O posible vulneración de derechos.
3: ¿A qué se le llama una vulneración de derechos? Todo lo que tiene que ver con el maltrato físico, maltrato psicológico, abuso sexual, exposición a violencia intrafamiliar, todo ese tipo de eventos son las cosas que nosotros evaluamos.
1: No sé, Valesca, si quieres agregar algo.
2: O sea, aquí está una primera instancia en la que es como, ahora nos llamamos como la puerta de entrada al servicio, ¿sí?
4: Ya, estamos con unos problemas técnicos.
1: Sí, estamos solucionando aquí unos problemas.
4: Solucionando nomás. Decía que ahora nosotros como que intentamos ser la puerta de entrada a este servicio de protección. Ya, porque es la primera instancia que las familias tienen con el contacto del servicio, ya sea lo que sigue, si es una posible intervención o no. Ya, y eso en el diagnóstico, en el DCE, nosotros lo evaluamos, si es que requiere o no intervención. Por eso decíamos que son niños que han sido víctimas de vulneración o posible vulneración.
1: Una pregunta para Cristian, que es psicólogo, ¿cierto? De este DCE. Existe el mito, ya que vamos a hablar de mitos y realidades, existe el mito de que cuando un psicólogo evalúa a un niño en un DCE es para ver si tiene trastornos, enfermedades. ¿Cómo se aborda desde la psicología la dimensión, por ejemplo, del daño emocional y la situación, el contexto del niño, niña, adolescente ante una sospecha de vulneración de derechos?
3: Una muy buena pregunta. Yo creo que es súper importante primero diferenciar lo que tiene que ver con un diagnóstico clínico especializado en este contexto, que es el contexto proteccional, versus lo que es un diagnóstico clínico. Un diagnóstico clínico realizado por un psicólogo clínico en un espacio y lugar determinado. Este proceso de diagnóstico clínico especializado del Servicio Nacional se enfoca principalmente en ver el impacto asociado a la vulneración. Es un trabajo bastante desafiante, por así decirlo. Trabajar con niños es súper desafiante, pero al mismo tiempo también es súper enriquecedor. Ellos son la parte más importante de todo el proceso, por así decirlo. Uh-huh. Y bueno, la verdad es que hay que utilizar diferentes técnicas. Es súper importante que uno siempre mantenga el conocimiento lo más actualizado posible. Y también todo lo que tiene que ver con las habilidades blandas son súper, súper importantes en el sentido como de poder adaptarse a las necesidades de cada niño, niña o adolescente, porque no es lo mismo hacer una evaluación de un niño de 5 o 4 años, que uno tiene que enfocarse más en el juego, en realizar actividades lúdicas, que todo lo que tiene que ver con evaluar a un adolescente que viene con 14 años, que uno tiene que tratar de encontrar otro tipo de estrategia. Entonces, por ahí yo creo que se diferencia un poco en el sentido de que no estamos en búsqueda de trastornos ni en búsqueda de ese tipo de afectación en el área de salud mental, sino más bien cómo este niño reacciona a esta vulneración en estudio que nosotros estamos realizando.
1: Me imagino también que entre niños y adolescentes también hay una diferencia muy grande en cómo ellos también están respondiendo a esta intervención. Me imagino, o se me ocurre, que los adolescentes pueden ser un poco más reticentes a recibir ayuda, un poco más desinteresados, como por la edad por la que están pasando, que en general son como edades un poco más confusas.
3: Claro, sí, sí. Hay diferentes tipos de... Bueno, todos los adolescentes y todos los niños son diferentes, claro. Igual, pero hay ciertos patrones que se repiten. Nosotros siempre hablamos de que los niños que tienen más disposición a trabajar siempre son los que tienen 7, 8, 9, 10 años. Uh-huh. Ellos tienen muchas ganas de conversar, tienen muchas ganas de hablar de qué son las cosas que les pasan. Ya después a los 11, 12, 13... hay diferentes tipos de adolescentes. Hay algunos que son como más introvertidos, otros que son más extrovertidos. Uh-huh. Pero sí, hay una reticencia un poco más grande, pero igual eso depende mucho de las habilidades de cada profesional. Claro. Con la Vale nosotros al menos siempre tratamos de estar en constante comunicación y reforzarnos todo lo que tiene que ver con conectar con las personas. No sé, a la Vale se le da súper bien conectar con adolescentes masculinos de los 14-15, por ejemplo. Uh-huh. Y a mí se me da mucho mejor conectar también como con adolescentes femeninas de los 14-15, como por temáticas de intereses personales y uh-huh. esas cosas. Entonces uno tiene que saber cuándo uno puede como ocupar la herramienta para poder conectar y en realidad poder aclararle al adolescente que uno no está aquí para enjuiciar, sino que más bien como para poder entregar un espacio de contención uh-huh. en el que él sienta que puede, él o ella, sienta que puede expresar todo lo que todos sus pensamientos, todas sus emociones asociadas a lo que está pasando.
1: Uh-huh. Bueno, y ahora para Valesca, quien es trabajadora social, creo que no lo había mencionado también en la presentación, a veces se piensa que la labor del trabajador social que va a las casas, ¿cierto?, va a realizar esta visita domiciliaria, va a juzgar o a fiscalizar a los padres. ¿Cuál es el verdadero rol del área social al evaluar las capacidades de cuidado y el entorno familiar en la ADC?
4: La verdad es que esa parte del diagnóstico es el tema de la visita domiciliaria propiamente tal. Es una parte que en realidad también la realizamos tantos trabajadores sociales como psicólogos. Yeah. En la actual modalidad de ADC cumplimos la misma labor. Entonces, como ya no trabajamos en dupla, antes cuando éramos dupla, sí, pues yo me encargaba de la visita domiciliaria y otro, no sé, habilidades parentales, etcétera. Uh-huh. Pero en la actualidad es diferente. Y el área de realizar la visita domiciliaria propiamente tal, en realidad no es juzgar. Claro. Es solamente verificar que las condiciones habitacionales, que la situación familiar sea habitable.
1: Yeah.
4: Es principalmente porque uno entiende que hay diferentes culturas que a pesar de que podamos evaluar tanto a chilenos como a extranjeros, la nacionalidad ya es una cultura diferente, pero dentro de los mismos chilenos hay diferentes culturas familiares.
1: Claro.
4: Entonces uno no va con la intención de juzgar ni ver de buscar un óptimo. O sea, lo ideal en este tipo de evaluaciones queda fuera, porque nosotros vemos si es que las condiciones habitacionales son aptas para ese niño o niña adolescente en particular. Uh-huh. Porque una situación... A ver, algo como muy, muy sencillo de explicar. Un niño que ha estado creciendo, desarrollando su vida en una, en un contexto habitacional más económicamente cómodo, por decirlo así, uh-huh. y que haya un cambio a una una condición habitacional muy diferente, genera un impacto. Uh-huh. Pero hay otros niños que crecieron en otras condiciones y que no es un impacto para los niños. Entonces, eso se va adecuando, depende de la situación del niño. Y como te digo, en realidad nosotros nos vamos con esa... Y que es un estigma dentro de uh-huh. la sociedad también, como que van a ver que si hay una mancha en el suelo, que si la losa está lavada, y que si uh-huh. hay culturas dentro de la familia, y eso nosotros como profesionales debemos identificarlo.
1: Claro.
4: Y en base a eso también diagnosticar.
1: Uh-huh. Bueno, este también es como uno de los mitos, ¿cierto?, del trabajo del DCE, que el programa, si es que los visita o si es que lo hacen parte, es porque les quieren casi quitar a los hijos, ¿cierto? Mm. No sé si pueden hablar un poco y cómo le explicamos también a las familias cuál es el objetivo central y principal en cuanto a la desprotección o proponer cómo fortalecer el cuidado de un niño.
3: Sí, bueno, ese era un mito de lo que nosotros habíamos conversado. Ese yo diría que es el mito más grande y más importante respecto no solamente del DCE, sino que de todo el Servicio Nacional de Protección Especializada de la Niña y Adolescencia. Uh-huh. Entonces yo creo que es súper importante dejarle claro a la gente que el DCE es la puerta de entrada, es la primera instancia en la que nosotros tenemos que, en la que conocemos a este grupo familiar. Obviamente hay vulneraciones que son mucho más graves que otras, claro. y que requieren de medidas asociadas a la búsqueda de un cuidado alternativo, de familia de acogida, de familia extensa, ese tipo de cosas. Uh-huh. Pero yo creo que es súper importante para que la gente lo pueda entender un poco más, que el DCE es una instancia de evaluación. Nosotros no estamos aquí para buscar culpables, nosotros no estamos aquí para generar este miedo que le puede generar a la sociedad el hecho de que los derivan a un programa de DCE y que prácticamente ya los van a separar de su familia. Entonces, claro. Nosotros tenemos que trabajar desde una mirada, ahora que se hizo el cambio de lo que antes era SENAMI y lo que ahora es el Servicio Nacional de Protección Especializada de la Niña. nosotros tenemos que hacer el cambio en el que ya nosotros no trabajamos desde el déficit, no trabajamos desde los factores de riesgo, si bien los tomamos en consideración, pero nosotros tenemos que hablar de los factores protectores, de los recursos personales, de los recursos a nivel familiar, y entregarle todo el apoyo a la familia que se pueda, porque no necesariamente... Bueno, si bien existe la vulneración como tal, se puede dar por muchas cosas, y se puede dar incluso porque las familias tienen conductas que son normalizadas, porque nadie se ha encargado de trabajar con ellos también. Entonces, existen otras instancias previas a la derivación a residencia. Está la derivación a programa ambulatorio, conectar con el intersector también, derivar a la red de salud primaria. Hay muchas otras cosas que nosotros podemos hacer y que estamos haciendo antes de derivar a residencia, que uh-huh. es como la última opción cuando ya no hay nada más que hacer.
1: Claro. Entiendo también que los DCE son como una primera aproximación del niño, niña, adolescente a este servicio de protección. Si nos pueden explicar un poco también cómo funciona un poco la jerarquía de espacios que tienen los niños a los que pueden acceder sus familias, los cuidadores, ¿cierto? Para comenzar a tener un tratamiento, una intervención, claro, eso.
4: Claro, o sea, como lo decíamos anteriormente, la puerta de entrada al servicio de protección ahora es el DCE. Uh-huh. Ya, entonces el DCE, ¿qué es lo que, cuando hay alguna denuncia, alguna derivación, ya sea desde el Tribunal de Familia o de las OLN, que son las oficinas locales de la niñez, uh-huh. ya que están por comuna, que a través del tribunal o de la OLN pueden ser cualquier ente derivador, un tercero, puede ser CESFAM, puede ser cualquier área del intersector, los colegios generalmente, ya cualquier área del intersector puede derivar a estas entidades, como te digo, Tribunal de Familia o OLN, y ahí ellos evalúan si es que es necesario profundizar en la situación que se está exponiendo. Uh-huh. Ya, cuando se requiere profundizar, dar un veredicto desde el tribunal o generar algún tipo de intervención desde la OLN, nos derivan el caso a nosotros, a los DCE, porque como lo dice, un diagnóstico especializado, uh-huh. ya, para evaluar si es que existe o no vulneración de derecho. Entonces nosotros realizamos este diagnóstico y ahí depende de la situación del niño, niña o adolescente. Nosotros sugerimos en realidad algún programa de intervención.
1: Ya
4: una vez que nosotros enviamos este informe, se realizan esas gestiones para poder hacer el ingreso, se solicita el cupo al servicio, etcétera, uh-huh. para que este niño pueda recibir esta intervención que se está diagnosticando en este DC.
1: Claro. Bueno, tú hablabas de las dimensiones en las que evalúa la DCE y según mi investigación sobre el tema para prepararme para esta entrevista, evalúan las dimensiones de la situación, el niño, los cuidadores y el entorno. ¿Sí? ¿Está bien?
3: Sí, sí.
1: ¿Cómo en este sentido, en estas cuatro dimensiones, dialogan la psicología y el trabajo social para que el informe, digamos, sea coherente, no sea contradictorio y sea una radiografía que en el fondo pueda ayudar a los tribunales de familia o a la autoridad competente con el caso en particular?
3: Yo creo que, bueno, igual nosotros siempre estamos en constante análisis de caso, como señalaba Valesca, actualmente y por el funcionamiento del servicio, ya no trabajamos en dupla. Entonces, eso igual era algo muy positivo antes.
4: Que quisiéramos
3: que volviera, si es que alguien lo escucha.
4: Pero, por favor.
3: Actualmente estamos trabajando de manera individual. ¿Qué significa esto? Que las cosas que antes hacía un psicólogo, ahora también las hace un trabajador social y lo mismo al revés. Entonces, eso significa que nosotros tenemos que estar en constante comunicación. Nosotros, como con la Val, éramos dupla, tenemos una confianza y una comunicación súper importante porque igual cuando uno trabaja en dupla, uno genera un vínculo súper importante. Entonces, cada vez que yo tengo un caso y que yo necesito la mirada de trabajadora social de la Vale, siempre lo analizamos, estamos en constante comunicación. Lo mismo con todas las personas que están ahí en el programa. Todos tenemos una muy buena relación. Entonces, de esa manera tratamos de hacer que mi informe, que lo hace un psicólogo, claramente tiene estos como toques de psicólogo, por así decirlo, pero trata de abordar también todo lo que yo pueda respecto al trabajo social mediante el apoyo que recibo desde esta otra persona y desde todo el equipo. Entonces tratamos de que el informe sea lo más completo posible, de que tenga una mirada lo más objetiva posible también, para poder entregar la información necesaria al tribunal o a la oficina local de la niñez en función del bienestar del niño, que es lo más importante para nosotros en este caso.
1: Valesca, el trabajo del DCE termina con una propuesta de plan de intervención individual, ¿cierto? Sobre los mitos, ¿es verdad que este informe solo resalta lo negativo?
4: No necesariamente. No, de hecho, como lo decía el Cris anteriormente, tratamos de, en esta nueva modalidad, que es más amigable, tratamos de que nosotros podamos identificar estos recursos tanto individuales de los adultos, de los niños y de la familia propiamente tal. Entonces, una vez que nosotros identificamos estos recursos, esa es nuestra base. Y es la base que nosotros le entregamos a los programas de intervención que van a recibir estas familias.
1: Uh-huh.
4: Entonces, claro, si bien es cierto estos
1: informes,
4: los PI,
3: los planes de intervención
4: van focalizados con objetivos específicos a trabajar, que se tienen que reforzar, que se tienen que desarrollar, etcétera, están muy muy mermados con los recursos que ya existen, porque no podemos proponer un plan de intervención que es un poco utópico para esta familia, que es ideal para un estándar que en realidad no vamos a alcanzar ni siquiera aunque la familia esté 2 años en intervención.
1: Uh-huh.
4: Entonces hay que desarrollar, y eso no quiere decir que nosotros le bajemos el nivel de desprotección, por decirlo así, o de necesidad de intervención, uh-huh. sino que hay que ver cuáles son los recursos familiares y desde dónde comenzar a trabajar.
1: Claro.
4: Y desde ahí se puede lograr un montón si es que se empieza desde los recursos. Uh-huh. Porque si empezamos desde un ideal, en realidad es muy difícil trabajar con una familia cuando estamos pidiéndole a un manzano, le estamos pidiendo pera.
1: Claro.
3: Sí. Igual es súper importante también saber que nuestro plan de intervención está sujeto a modificación. Nosotros entregamos la primera mirada de qué es lo que está pasando en el momento que hacemos la evaluación. Y después de eso, es una evaluación lo más aterrizada posible, y que una familia tenga objetivos asociados a su realidad no significa que vayan cambiando, sino que conforme va avanzando este proceso, nosotros damos los objetivos iniciales. Uh-huh. Entonces, después de eso, ya el programa va cambiando los objetivos y podría generar después un plan de intervención que sea un poco más,
4: ajustado a la temporalidad. Un poco más ajustado,
3: exactamente, sí, a la temporalidad, a los cambios, porque muchas familias llegan con una situación y después de un periodo de intervención mejoran en muchas de sus áreas. Entonces hay que ir ajustándolo constantemente para que se adecue a las necesidades del niño y también de la familia.
4: Uh-huh. Sí, algo que quisiera agregar, sí, de que a veces pasa, y aquí pelota para el tribunal también, de que nosotros realizamos un diagnóstico y no es que a las 2 semanas ingresa a intervención, lamentablemente. Estamos con estas modificaciones y esperamos servicio que se logre adecuar al nuevo modelo toda la plataforma, por decirlo así. Uh-huh. Pero pasa que nosotros hacemos el diagnóstico y en ocasiones pasan meses, y eso es un déficit en realidad del servicio, de toda la red de protección, y es una deuda que nosotros tenemos también con la infancia. Entonces la situación que nosotros evaluamos en enero, si ingresa en octubre, no es lo mismo.
1: Claro.
4: A veces, como decía el Cris, hay situaciones que se modifican solamente con realizar la evaluación, y uno le va dando directriz a la familia, tratemos de evitar esto, tratemos de abordar esta situación de esta otra manera, y de ahí a la fecha hay una montaña de cosas que pasaron. Uh-huh. Que hubieron mejora o hubieron cosas negativas.
1: Claro.
4: Entonces, como bien decía el Cris, el mismo programa de intervención tiene que volver a adecuar este plan de intervención a la situación actual cuando recibe a la familia.
1: Uh-huh. Bueno, para terminar este primer segmento de Caminos de Esperanza, quisiera preguntarte, Cristian, ya que estamos en Caminos de Esperanza, ¿cierto? Y entendemos que

0: que va a generar un sentimiento. Ellos llegan muy asustados.
1: Claro.
0: A veces llegan muy enojados también. Uh-huh. Entonces, esta primera instancia, como que, no sé, le genera a las familias, es como el inicio del camino a la esperanza, por así decirlo, en el sentido de que podemos entregarle toda esta información que nosotros estamos conversando contigo ahora, respecto de qué es lo que pasa, qué es lo que de verdad pasa, cuáles son las cosas que nosotros como DCE podemos hacer. Entonces la familia se va mucho más tranquila, se va mucho más calmada, porque sus niveles de ansiedad disminuyeron totalmente al momento en el que ellos conocieron qué es lo que de verdad está pasando. Uh-huh. Lo mismo con los niños, también ellos vienen como poco menos que ellos creen que van a participar de una entrevista, como, no sé, como con unas cámaras, como que los
1: tengan. Como un interrogatorio.
0: Como un interrogatorio, como con una luz que lo apunta, y cuando se dan cuenta de que nosotros, nuestra sala está llena de juguetes, de que jugamos, de que conversamos, de que tratamos de ser lo más amistosos con ellos, porque en realidad ellos tampoco tienen la culpa de nada. Pues no. Entonces, tratar de que esta primera instancia sea lo más cómoda posible para que tanto la familia como los niños se vayan con una perspectiva real de qué es lo que está pasando. Uh-huh. Creo que eso es más que, porque uno tampoco le adorna la realidad, ni es como que uno les diga algo que no va a pasar, pero que se vayan con lo real, que a veces es mucho menos terrible de lo que ellos creen que va a pasar.
1: Uh-huh. Bueno, les comento a quienes nos están escuchando que estamos conversando con la trabajadora social Valesca Alegría y con el psicólogo Cristian Morales, quienes son parte del DCE Queyugún, que trabaja, cierto, en la ciudad de Talca y también en algunas localidades cercanas. Y vamos a invitarlo a escuchar una canción, vamos a hacer una pausa musical y vamos a seguir conversando a la vuelta. Vamos a escuchar a Javiera Mena con la canción Esquemas Juveniles, que este año está cumpliendo 20 años desde que se lanzó el disco, así que vamos a escucharla y volvemos a conversar.

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1: Estamos de vuelta en Caminos de Esperanza. Mi nombre es Andrea Guerrero y estoy conversando sobre los mitos y realidades del diagnóstico clínico especializado junto a mis invitados Valesca Alegría y Cristian Morales del DCE Queyubún. Para seguir conversando, ¿cierto?, sobre estos mitos y realidades, hay un mito que podríamos llamar el mito de la denuncia falsa. Y que hay gente que a veces teme denunciar o participar de este proceso de restauración de derechos, ¿cierto?, o de diagnóstico, en realidad. Ya que dice que es como un problema vecinal o un cagüín o un invento, ¿cierto? ¿Cuál también o cómo el rigor metodológico que tienen ustedes como DCE Queyubún permite decantar la realidad de una situación de desprotección a un niño para ver realmente si es una realidad auténtica, digamos? ¿Quién quiere partir?
2: ¿Hablas tú o hablo yo? Sí, la verdad es que más que el hecho de evitar participar o algo, yo creo que es miedo. Uh-huh. Para no tener problemas con tu vecino, para no tener problemas con tu familiar porque denunciaste. Ahora está la opción de, a través del Tribunal de Familia, de la página virtual, que se puede hacer anónimo. Uh-huh. Entonces, claro, nosotros si recibimos una denuncia anónima, no es que lo tomemos como una verdad o como que sí pasó. Como que nos causa un poco de extrañeza en respecto a nosotros como evaluadores, pero pasa mucho eso de que la gente socialmente prefiere no meterse, no tener problemas con otras personas. Uh-huh. O como que la situación que pasa en la familia X, ellos verán.
1: Claro, se soluciona dentro de la casa.
2: Claro, también... está mucho el desconocimiento de estos procesos. Mm. Porque consideran que denunciar va a ser cárcel inmediatamente. Claro. para la persona vulneradora. Uh-huh. Para el agresor, etcétera. Y en realidad hay que pasar un proceso de investigación, un proceso de evaluación, ya, porque muchas veces ha sido un caso fortuito, un episodio aislado que ocurre una situación de vulneración que se tiene que corregir, sí. Uh-huh. Pero no ha sido crónico. Ahora, cuando hay una situación crónica. Uh-huh. Y que no es denunciada, la verdad es que hay un llamado a toda la sociedad, a la ciudadanía, de que en realidad estemos a favor de la protección de la infancia. Uh-huh. Porque muchas veces se cree de que solamente quizás entregarle cariño a ese vecinito chico, o sea, ya, si sus papás no responden a sus necesidades, voy a tratar de estar más presente, le voy a llevar un regalito, o incluso hasta como tíos o familiares solamente. Uh-huh. Como voy a estar más presente porque yo creo que sus papás no lo están haciendo muy bien. Pero muchas veces se requiere corregir para que ese niño tenga un impacto menos riesgoso, más positivo en el transcurso de su vida. No sé si quieres agregar algo.
3: Sí, o sea, más que nada lo mismo que dices tú. Es súper importante señalar que es nuestro deber cívico como personas. Uh-huh. De esta sociedad denunciar cuando ocurra una situación de vulneración de derechos. No solo nosotros que trabajamos en esta área, sino uh-huh. que todas las personas que visualizan una situación asociada a una vulneración de derechos, es su deber denunciar. Uh-huh. Y lo otro que me gustaría agregar también es que si bien existen denuncias falsas, se dan en mucha menos cantidad igual también. Entonces, existen obviamente y hay personas que hacen denuncias maliciosas, pero la mayoría de las denuncias que nosotros recibimos, cuando la gente viene y dice que son falsas, en realidad no son falsas. Entonces, el proceso que, como tú nos preguntabas, el proceso que nosotros tenemos para poder clarificar esta situación tiene que ver con la triangulación de información, la solicitud de información hacia los establecimientos educacionales, hacer coordinaciones, entrevistar a terceros, entrevistar al niño, a todas las personas que podrían tener información respecto de esto, para poder clarificar lo que está pasando. A veces nos juega un poco en contra el tiempo, en ese sentido de que nosotros tenemos solamente un mes para hacer el diagnóstico clínico especializado. ¿Qué significa esto? Que es muy complejo abordar a veces todas estas gestiones. Nosotros hacemos lo mejor que podemos, pero también la carga laboral igual es muy alta. Uh-huh. Entonces también es importante mencionarlo en estos espacios para poder decir que de verdad que yo soy consciente y soy testigo de que el DCE de Quillugún se enfoca principalmente y 100% en el bienestar de los niños, pero a veces este poco tiempo que nosotros tenemos nos juega un poco en contra. Entonces, ¿qué tenemos que hacer? Tenemos que solicitar que otras personas que tienen más tiempo con el grupo familiar despejen algunas cosas que nosotros no pudimos hacerlas. Uh-huh. ¿Cuándo ocurren? Tratamos de hacerlo lo mejor que podemos, pero a veces pasa que no nos alcanza el tiempo y tenemos que priorizar otras cosas también.
1: Uh-huh. Claro, hay toda también una estructura de esta de este sistema de protección para la niñez, para la infancia. Conversábamos también entre la tanda de cómo se hizo este cambio de SENAME a el Servicio Nacional de Protección. Entendemos que fue un cambio de mirada política, ¿cierto? Y de también una respuesta al fracaso que fue el SENAME y a todo lo que se supo, digamos, de casos de vulneración bastante graves que se daban dentro del mismo servicio. ¿Cómo ven ustedes este cambio? ¿Lo ven como algo positivo? ¿Creen que todavía se puede avanzar más? ¿Que se pueden cambiar quizás algunas, estrategias, políticas de este servicio?
3: Yo creo que comprendo el cambio porque el estigma que tenía el nombre SENAME como tal era muy alto. Uh-huh. Creo que hay muchas cosas que se tienen que mejorar todavía. Creo que hay algunas cosas positivas asociadas, por ejemplo, al mismo DCE. Igual el DCE yo lo veo como algo positivo, considero que tiene información relevante. Lo que hablábamos respecto de este cambio a enfocarnos más en los recursos en vez del déficit que pueda tener el grupo familiar. Uh-huh. Pero hay muchísimos cambios que se tienen que hacer, hay muchas cosas que todavía faltan. Espero que a nivel político se centren muchos más recursos también para esta línea de protección a la infancia. No podemos estar visualizando o tratando de recortar recursos asociados a la protección de la infancia, cuando la uh-huh. protección de la infancia es una de las cosas más importantes que existen ahora como sociedad, y que si protegemos bien la infancia vamos a tener resultados a futuro que van a ser muchísimo mejores. Entonces, si bien yo creo que el cambio tiene que ver con algo político y con este fracaso del SENAME, como dices, aún queda mucho por mejorar, muchísimo, muchísimo, tanto para el grupo familiar y para la atención que reciben, como también para todos nosotros que trabajamos en este servicio uh-huh. también. Entonces, eso es lo que creo yo que tenemos que enfocarnos muchísimo más en la protección de la infancia y tratar de hacerlo lo mejor posible. Todos como sociedad enfocarnos en eso y para eso se requiere también apoyo político.
1: Claro. Es preocupante que también en las últimas semanas o en los últimos meses se haya sabido de estos recortes que se van a hacer en el Servicio de Protección a la Infancia y, bueno, en algunos otros áreas de beneficios sociales, ¿cierto? Que finalmente, de alguna u otra manera, estos recortes van a afectar a quienes son beneficiados por estos programas. Quisiera saber sobre cómo el entorno, ¿cierto? Y el contexto, los barrios, las familias, los vecindarios, también es algo muy importante para lo que pasa, ¿cierto?, con un niño o niña adolescente. ¿Por qué esta dimensión contextual o comunitaria es clave también en la evaluación de un caso, por ejemplo?
2: Porque en realidad hay situaciones que a veces la familia intenta hacerlo lo mejor que puede, pero hay contextos sociales del entorno que impiden este bienestar en el niño ni adolescente. Y esta dimensión, si bien es cierto, abarca el entorno social, el barrio, etcétera, también abarca el intersector. El intersector, esto sea el acceso a las redes comunitarias, ya sea a salud, a educación. Vemos muchas veces que hay familias que, si bien es cierto ahora, nosotros trabajamos bajo la línea de que la pobreza no es una vulneración, sino que puede puede direccionar hacia conductas vulneratorias, pero propiamente tal no lo es, porque no podemos pedirle a una familia que tiene escasos recursos, que tiene dificultad en esta área, de que no le vamos a quitar a sus hijos,
4: claro,
2: por decirlo así coloquialmente. Uh-huh. Entonces, muchas veces vemos de que el intersector no está funcionando, no porque no quiera funcionar, sino que porque esta familia no está desinformada, uh-huh, no tiene acceso a la existencia de programas sociales, de programas, no sé, seguridad de oportunidad, no, bueno, no sé, con este cambio de gobierno, no sé si seguirá, uh-huh, funcionando así, pero hay un montón de programas que podrían apoyar a este grupo familiar y hacer de que ese contexto social no se configure como un contexto vulneratorio, un contexto de riesgo. Entonces, cuando el colegio está funcionando bien, cuando están asistiendo bien a clases, cuando están asistiendo a sus controles de salud, uh-huh, cuando ante alguna enfermedad sí acuden al sistema de salud, cuando existen otros programas apoyando, como voy a nombrar algunos, no sé, que me he dado cuenta en los mismos casos que nosotros a veces recibimos, que mujeres, madres solteras o madres en sistema familiar monoparental no pueden satisfacer adecuadamente, entre comillas, las necesidades de su hijo económico, ya sea de alimentación, etcétera, uh-huh, porque no pueden acceder a un trabajo de jornada completa, porque los niños salen de su jornada escolar, no sé, 3-4 de la tarde, y el trabajo es hasta las 7.
4: Claro.
2: Existen programas sociales, el de 4 a 7, por ejemplo, uh-huh, que lo aborda. Entonces, claro, en la desinformación existe a veces conductas de vulneración. Uh-huh. Entonces, si este contexto social, todo este entorno, lo podemos activar y hacer de que la vulneración disminuya, es satisfactorio.
4: Uh-huh. Bueno, también dentro de esta tanda comercial conversábamos sobre cómo el DCE es de alguna manera la primera línea en este trabajo para reponer derechos, y muchas veces los profesionales y las profesionales de estos servicios se ven sobrepasados, se ven, obviamente son personas, son seres humanos, les afecta como nos afectaría a cualquier persona conocer tantas historias a veces muy violentas, muy tristes. ¿Cómo ha sido para ustedes su experiencia dentro de este trabajo? Llevan hartos años trabajando ya en el servicio. ¿Y cómo se cuidan también? ¿Cómo procede el autocuidado que deberían tener? ¿Y cómo, de alguna manera, el programa también se puede hacer cargo de ustedes? Si lo hace, si es que les falta algo, si es que necesitan también más protección. ¿Cómo lo ven ustedes?
3: Claro, yo creo que es súper importante. Nosotros a nivel individual tratamos de hacer todo lo posible para poder estar lo mejor para esta familia, tratar de, no sé, identificar todo lo que tiene que ver con el autocuidado para uno mismo. A mí me encanta estar con mis amigos, me encanta hacer alguna que otra actividad deportiva también, tratar de conectar con mi familia, de estar cerca de las personas que quiero. Ese es mi principal autocuidado a nivel personal. Uh-huh. Como programa, como DCE Kyugun, hablo de nuestra directora y nuestros compañeros, uh-huh, el autocuidado máximo que yo puedo identificar es la buena onda que nosotros tenemos. Hay un ambiente muy, muy, muy bonito, de mucho apoyo, de que cuando alguien lo necesita, nosotros estamos ahí. Creo que a nivel institucional se requieren de mayores instancias de autocuidado, creo que es súper importante también, y favorecer igual el tema de la protección. Creo yo, como tú bien lo mencionabas, nosotros somos la primera línea, muchas veces tenemos que lidiar con personas que vienen enojadas con nosotros y con ganas de hacernos daño también, con ganas de no sé, de gritarnos, de golpear, ¿no?, de cualquier otra cosa. Entonces es súper importante que eso se refuerce. Nosotros de verdad que estamos haciendo todo lo posible para poder favorecer la protección de los niños, pero ¿quién nos protege a nosotros? Claro. Esa es como la pregunta que siempre se hace, y han salido igual también noticias donde profesionales han sido agredidos por usuarios. Nosotros también atendemos una población que no necesariamente, que generalmente igual es bastante compleja en algunas ocasiones, entonces, uh-huh, creo yo que ahí también hay que poner énfasis en la protección hacia nosotros. Si nosotros estamos tratando de proteger a los niños, que también se nos proteja a nosotros. para poder hacer nosotros bien nuestro trabajo, porque si nosotros vamos a hacer una evaluación y no sé, y tenemos ese riesgo, ese miedo de que nos vaya a pasar algo, va a afectar la objetividad que nosotros podamos tener respecto de este grupo familiar. Uh-huh. Entonces, y también, bueno, la experiencia igual a veces a uno lo prepara a diferentes cosas. Yo no sé si identificaría que nos volvemos más insensibles, uh-huh. pero sí...
2: Más capacitados.
3: Un poco más capacitados, como porque al final uno identifica que no sirve de nada, o sirve en algunas ocasiones, pero hay que tratar de mantenerse lo más lejos posible de la emocionalidad que te provoca este proceso que está viviendo la familia, uh-huh. para poder hacer una evaluación objetiva. Pero eso no significa que nosotros no lo pasemos mal a veces con historias de vulneración que nosotros vemos. Son muy tristes a veces las cosas que nosotros evaluamos. Entonces, uh-huh. que un niño de, no sé, de 5, 6, 7 años te diga cosas tan tristes, es doloroso, pero hay que tratar de tomárselo de la manera más profesional posible. Uh-huh.
4: Bueno, el programa Keyugun no trabaja solo, ¿cierto? Se coordina, como ustedes dijeron, con colegios, con consultorios. ¿Cómo piensan también que se ha visto este trabajo del DCE como una labor aislada? ¿O ven que también se está tejiendo una red de protección para los niños, niñas y adolescentes? Así como realmente.
2: Realmente. En realidad hay bastante desinformación de esta nueva modalidad. Uh-huh. Si bien es cierto, con algunas entidades del intersector, ya sea colegio o CESFAM, hemos tenido una muy buena vinculación ya en el traspaso de información que se requiere para realizar este tipo de evaluaciones. Pero también pasa que hay mucha desinformación entre los mismos profesionales, de ya sea de los colegios, que a veces evitan, por ejemplo, hacer denuncia, después uh-huh. llega por otro lado la denuncia, y nosotros prácticamente tenemos que informar al Ministerio Público de que el colegio no denunció cuando debía denunciar. Uh-huh. Entonces, la verdad es que y de hecho es un tema que hemos hablado en coordinación con la OLN, por ejemplo, que hemos tenido ahí instancias en donde abordamos estos nudos críticos. Sin embargo, creo yo que hasta la fecha, si bien es cierto, hay meses que se ha podido coordinar positivamente todas las gestiones que se tienen que realizar, uh-huh. o quizás porque el nivel de gestiones que requieren algunos casos no son tan altas, uh-huh. Pero sí hay un déficit grande en tema de coordinación con el intersector, principalmente por la información, uh-huh. por la desinformación de lo que es el DCE principalmente,
4: claro.
2: de cuáles son nuestras funciones, de que en realidad muchas veces hemos tenido que ver si es que la causa está judicializada para poder pedir una orden judicial porque me manden información de ya sea de un CESFAM o de un establecimiento. Uh-huh. Entonces, si nosotros, todos los que estamos involucrados con la infancia, nos ponemos de acuerdo en hacerlo lo mejor posible y en realidad darnos cuenta de que si te estoy mandando un correo, un correo desde una entidad institucional, no te voy a pedir un CAWIN.
4: Claro.
2: Entonces, es algo serio, es algo que se requiere abordar ya a nivel, ya sea en la comuna, ya sea si lo va a ver la municipalidad con su establecimiento, si lo va a ver la superintendencia con fiscalizando establecimientos, si lo va a ver la superintendencia de salud con las entidades de salud, pero es necesario realizarlo. Tiene que haber una coordinación entre el servicio, lo que es el servicio, uh-huh. con estas entidades que son las principales, ya sea la Superintendencia de Salud, la Superintendencia de Educación y la Municipalidad. Uh-huh. Porque muchas veces nosotros no tenemos acceso a otra información o por ejemplo, desde nuestro mismo diagnóstico decir ya, miren, para esta familia están todas estas posibilidades que te da la Municipalidad para poder acceder y que el entorno, como hablábamos hace un rato, que el entorno sea menos vulneratorio. Uh-huh. Entonces, si nosotros todos nos pusiéramos de acuerdo y remáramos para el mismo lado, como se dice, uh-huh. sería todo muy diferente.
4: Claro. En ese sentido, falta harta información sobre los procesos, ¿cierto? De quién tiene que hacer la denuncia, porque No creo que falte información sobre qué es lo que está bien o está mal para un niño. Yo Exacto. creo que eso, todos fuimos niños, todos sabemos lo que nos puede afectar o no. Si bien, evidentemente, hay personas que se especializan en estos temas, no es tan difícil darse cuenta cuando a un niño le afecta algo, porque los niños también lo expresan, se nota en sus actitudes, se nota en su ánimo, etcétera. Quisiera saber, ¿ustedes trabajan con un límite de casos, por ejemplo? ¿Tienen, entendí que tienen un límite de tiempo también para trabajar con los casos? ¿Cómo funciona un poco la burocracia de este diagnóstico?
3: Nosotros, cada persona que trabaja en el DCE tiene 12 niños, 12 Bien. Casos individuales. Cada niño viene con una familia, obviamente, entonces la primera parte del mes, el primer día del mes, nosotros recibimos nuestros 12 casos. Y ahí nosotros tenemos que empezar a revisar antecedentes, a contactar a las familias y a citar a entrevista de evaluación. ¿Ya? Uh-huh. Y ahí nosotros tenemos un periodo de aproximadamente, no sé, unas 2 semanas, 2 semanas y media, 3 semanas a veces, enfocado en entrevistar a estas 12 familias, que son entrevistas con los niños, entrevistas con los adultos, coordinaciones, reporte escolar, entrevista a terceros cuando es necesario, todo lo que tiene que ver, todas las gestiones que tenemos que hacer. Uh-huh. Y después de eso todos funcionamos de manera diferente, pero la mayoría se deja el último tiempo del mes para poder redactar estos 2 informes. Yeah. Entonces, eso es más o menos como lo que nosotros recibimos. Y la verdad es que igual es bastante la carga laboral al momento en el que uno tiene que hacerse cargo de estos 12 niños, porque son 12 historias diferentes que uno tiene que tratar de adaptarse lo que más pueda para poder entregar el mejor servicio, en realidad, uh-huh. entregar la mejor protección a los niños y a su familia. Entonces, debería haber un poco más de tiempo, yo creo que debería haber, la oportunidad de que si bien nosotros de verdad que hacemos todo lo que podemos y yo considero que logramos buenos resultados, uh-huh. Podríamos lograr mucho mejores resultados si tuviéramos más tiempo o quizás menos casos mensuales, uh-huh. ese tipo de cosas.
4: Claro. Más recursos también humanos, por decirlo de alguna
3: manera. Más recursos humanos para poder cumplir la misma meta, que son 84 casos mensuales. Para nosotros somos 7 profesionales. Y quizás si hubieran más profesionales y menos casos cumpliríamos la misma meta, pero con menos carga laboral para nosotros, uh-huh. y con diagnósticos que serían un poco más completos, porque tendríamos mucho más tiempo para, si no me responden el correo, yo voy al colegio, o voy al CEFAM, o voy a donde tenga que ir, uh-huh. que a veces no es lo que nosotros podemos hacer, es lo que nosotros uh-huh. quisiéramos hacer con todos los casos, uh-huh. pero llega un punto en el que uno tiene que priorizar cuál es más necesario, cuál es la desprotección más grave, y de cuál puedo prescindir porque sé que no me van, o asumo que no me van a decir algo terrible. Entonces, eso igual es fome, pues, porque uno debería poder entregar todo por todos los casos, y como digo, se trata de que sea así, la mayoría de las veces es así, pero hay veces en que el tiempo nos juega en contra y la carga laboral también.
4: Bueno, quisiera agradecerles, Valesca, Cristian, por haber conversado con Caminos de Esperanza. Lamentablemente el tiempo de radio se nos acaba. Ya viene la misa para quienes nos están escuchando. Y quisiera invitarlos quizás a entregarles un mensaje a los vecinos de Talca, Curepto, Pencahue, Maule, San Rafael, que son los espacios en los que ustedes actúan, ¿cierto? Y según los mitos que prepararon también para esta conversación, ¿cuál creen que es más importante de derribar para quienes nos están escuchando, para ser todos como sociedad un agente de buen trato para la niñez?
2: Sí, decirle a todos nuestros oyentes que en realidad que no le tengan miedo al DCE, que es importante entender de que no... Si se realizó una denuncia o una derivación acá a nosotros, ya sea a través del servicio, a través del tribunal, el OLN, sea cual sea el ente derivador, no está comprobada la vulneración. No van a quedar como una familia que es vulneradora, que es negligente, porque a veces son conductas, a veces son situaciones específicas que produjeron que se dieran estas conductas, una situación particular de que es vulneratoria y que son situaciones complejas que puede vivir cualquier persona. Uh-huh. Entonces, ante alguna dificultad, ya sea familiar o con sus hijos, alguna situación X que pase, que sepan que nosotros, los organismos de protección, estamos, como lo dice su palabra, para proteger a sus hijos. Uh-huh. En realidad, para ver de qué manera podemos entregarles más herramientas, podemos apoyarles en temas de crianza, no nosotros como evaluadores, sino que los programas de intervención a los que nosotros derivamos. Uh-huh. Pero muchas veces se tiene este estigma de que no se tiene que saber lo que está pasando, porque si no me van a quitar a mi hijo, o va a haber cárcel, o me van a separar del grupo familiar, etcétera. Entonces no es así. No es así como pasa. Son los menos casos, en realidad. Nosotros, el programa recibe acá nosotros 84 casos todos los meses. Entonces, todos los casos que ya tenemos encima, por decirlo así, hemos visto de que no en todos los casos pasa. De que existe una separación, de que existe una situación más grave. A veces son cosas que se tienen que corregir y que, insisto, por la desinformación, por el miedo a lo que provoca asistir a un proceso de evaluación, la gente prefiere no asistir, prefiere ocultar información, prefiere decir tantas cosas que no son reales y que a nosotros nos impide poder entregarle el apoyo que ellos realmente necesitan. Claro. Entonces, para todos ellos que nos están escuchando, que en realidad no tengan miedo. Hay, yo diría que el 90% de las personas que asisten a la evaluación con nosotros va con un nivel de ansiedad y un nivel de temor a lo que pueda pasar muy alto, y en realidad no es así. El proceso es muy amigable. Como mencionaba el Cris anteriormente, la salita en donde nosotros evaluamos también es muy amigable. Así que, en resumidas palabras, no tengan miedo.
4: Bueno, quisiera agradecerles por haber estado acá. Lamentablemente tenemos que cortar. Así que muchas gracias por la labor que realizan, y a nuestra auditoria y auditora nos escuchamos la próxima semana a las 11 de la mañana.
3: Muchas gracias, muchas gracias por tenernos aquí.
2: Sí.
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Mediodía en Chile, con un minuto. 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

Muy buenas tardes, hermanos y hermanas. Antes de comenzar nuestra celebración, los invitamos a poner los celulares en silencio para que podamos vivir de manera tranquila y respetuosa nuestra Eucaristía. Sean todos bienvenidos a nuestra Iglesia Catedral. En este año del centenario diocesano, nos reunimos como comunidad para dar gracias al Señor. Hoy contamos con la visita del nuncio apostólico de su santidad en Chile, en nuestra diócesis de Talca. Su presencia entre nosotros es signo de comunión con el Santo Padre y con la Iglesia Universal. Esta Eucaristía nos invita a renovar nuestra fe, fortalecer nuestra unidad como Iglesia y abrir el corazón a la palabra de Dios, que hoy nos recuerda el centro de la vida cristiana. Amar al Señor con todo el corazón, con toda el alma, con todo el espíritu y con todas nuestras fuerzas. Y amar al prójimo como a nosotros mismos. Recibimos con especial alegría al nuncio apostólico Monseñor Curian Matthew Vallalunca, quien presidirá la Eucaristía, y a todos quienes se han reunido para vivir este momento de fe y comunión eclesial. Los invitamos a ponerse de pie para comenzar.

El Señor Jesús, que nos invita a la mesa de la palabra y de la Eucaristía, nos llama ahora a la conversión. Reconozcamos pues que somos pecadores e invoquemos con esperanza la misericordia

Por el misterio pascual de tu Hijo unigénito, concédenos en tu bondad que cuantos anunciamos con fe la muerte y resurrección de Cristo bajo los signos sacramentales, podamos experimentar cada vez más los efectos de tu salvación. Por nuestro Señor Jesucristo, tu Hijo, que vive y reina contigo en la unidad del Espíritu Santo y es Dios por los siglos de los siglos.

0: Escuchamos cómo San Pablo nos recuerda que la palabra de Dios no está encadenada y que si hemos muerto con Cristo, también viviremos con Él. Escuchemos atentamente.
1: Querido hijo, acuérdate de Jesucristo, que resucitó de entre los muertos y es descendiente de David. Esa es la buena noticia que yo predico, por la cual sufro y estoy encadenado como un malhechor. Pero la palabra de Dios no está encadenada, por eso soportó estas pruebas.

0: presentándote ante él como un obrero que no tiene de qué avergonzarse y como un fiel dispensador de la palabra de verdad, palabra de Dios.
1: Respondamos a la palabra de Dios proclamada, alabando al Señor con el Salmo 24.
2: Muéstrame, Señor, tus caminos.
1: Muéstrame, Señor, tus caminos.
2: Muéstrame, Señor, tus caminos. Enséñame tus senderos. Guíame por el camino de tu fidelidad. Enséñame, porque tú eres mi Dios y mi Salvador.
1: Muéstrame, Señor, tus caminos.
2: El Señor es bondadoso y recto. Por eso muestra el camino a los

0: Muéstranos, Señor, tus caminos. Todos los senderos del Señor son amor y fidelidad para los que observan los preceptos de su alianza. El Señor da su amistad a los que lo temen y les hace conocer su alianza.
1: Muéstranos, Señor, tus caminos.
2: Un escriba se acerca a Jesús con la pregunta: ¿cuál es el primero de los mandamientos? Escuchemos atentos lo que el Señor Jesús responde. Dispongamos el corazón para acoger la buena noticia. Nos ponemos de pie.

Excelentísimo Monseñor Carlos Fernández, queridos hermanos, sacerdotes, diáconos, religiosos y religiosas, mis queridos hermanos y hermanas. Es una gran alegría celebrar hoy la Sagrada Eucaristía con todos ustedes. Siento esta mi primera visita a la diócesis de Talca. Aprovecho esta oportunidad para expresar

come nunzio apostolico rappresentante del Papa Leon XIV in Cile, mi complace compartir el amor, el afecto y las oraciones de nuestro querido Santo Padre con todos ustedes presentes y con quienes no pueden asistir a esta celebración. Les pido que oren por el Santo Padre y también por mí, por favor.

cuestiones inútiles, también de los riesgos a los que estamos expuestos por el mal uso de las nuevas tecnologías y de la inteligencia artificial, como señala el Papa León XIV en su reciente encíclica. La liturgia nos ofrece una brújula clara. Nos llama a volver a lo esencial, el amor absoluto a Dios, el amor entregado al prójimo y la fidelidad inquebrantable a la verdad de Jesucristo. En el pasaje del Evangelio que escuchamos hoy, tomado de San Marcos, se nos habla de una escriba que se acerca a Jesús con una pregunta honesta: ¿cuál es el mandamiento más importante de todos? No está intentando poner una trampa a Jesús. Busca genuinamente claridad entre los cientos de leyes y normas que componían la tradición religiosa de su época. Jesús no inventa algo completamente nuevo. En su lugar, rescata el corazón mismo de la fe de su pueblo, el Shema Israel, escucha Israel. El primer mandamiento es amar a Dios con todo nuestro corazón, con toda nuestra alma, con toda nuestra mente y con todas nuestras fuerzas. Pero de inmediato une a este un segundo mandamiento inseparable:

religión para hacerla profunda. Nos enseña que la fe no es una lista de verificación de obligaciones rituales, sino una relación viva que respira. Lo hermoso de este encuentro es la reacción del escriba. Él capta la profundidad de las palabras de Jesús y afirma que este doble mandamiento vale más que todos los holocaustos y sacrificios. Al ver su perspectiva espiritual, Jesús le dice algo hermoso. No estás lejos del reino de Dios. Por lo tanto, para entrar en el reino, no necesitamos ofrendas espectaculares y vacías. Necesitamos un corazón dispuesto a amar con cada dimensión de nuestro ser. Pero, ¿cómo sostenemos un amor tan radical cuando la vida se vuelve difícil? San Pablo nos muestra el camino en su segunda carta a Timoteo. Pablo escribe desde la celda de una prisión oscura, encadenado y sufrimiento como si fuera un criminal. Sin embargo, su tono no es de derrota, sino de una esperanza imparable. Pablo proclama una verdad eterna a Timoteo y a la historia. La palabra de Dios no está encadenada. Los mensajeros pueden sufrir persecución. Y nuestras circunstancias personales pueden atarnos.

esorta a su joven discípulo con una frase crucial: acuérdate de Jesucristo. En momentos de crisis, agotamiento o desánimo, el remedio no es contar soluciones humanas complejas, sino volver a la memoria del

Es esta memoria viva la que que le permite a Pablo soportarlo todo por el bien de los elegidos. Continúa diciendo: si hemos muerto con él, también viviremos con él. Si perseveramos, también reinaremos con él. Si somos infieles, él permanece fiel, porque no puede negarse a sí mismo. Esta declaración es un bálsamo reconfortante para nuestra fragilidad humana. Dios no condiciona su fidelidad a nuestra perfección. Su amor es constante, seguro e inquebrantable. Hacia el final del pasaje, Pablo le da a Timoteo un consejo sumamente práctico que se conecta directamente con el Evangelio: evitar las discusiones inútiles sobre palabras que no sirven de nada y solo perjudican a quienes las escuchan. ¿Con qué frecuencia malgastamos nuestra energía cristiana en debates superficiales, juzgando a los demás o defendiendo legalismo vacíos? Cuando caemos en esa trampa, nos alejamos del reino de Dios. El tiempo dedicado a pelear por trivialidades en tiempo robado, a amar a Dios con nuestra mente y a nuestro prójimo con nuestras acciones. El llamado de pueblo es a que seamos obreros que no tienen de qué avergonzarse, que enseñan rectamente la palabra de verdad. Queridos hermanos y hermanas, la palabra de Dios nos examina hoy con tenura, ternura. Nos invita a hacernos las preguntas más esenciales. ¿Estamos amando a Dios con nuestras fuerzas reales o solo con los labios? ¿Nos damos tiempo para escuchar su palabra o nos ensordece el ruido de las redes sociales? ¿Reconocemos el rostro de Cristo en el prójimo que nos rodea, especialmente en los que sufren o en los que piensan de manera diferente a nosotros? Son preguntas esenciales, importantes. Debemos encontrar las respuestas válidas. Queridos hermanos, hermanas, renovemos hoy nuestra memoria agradecida a Jesucristo. Incluso cuando nuestras vidas se sienten limitadas o encadenadas por las ansiedades, recordemos que la palabra de Dios en nuestro interior está libre, viva y es fecunda. Oremos fervorosamente a nuestra patrona, la Virgen del Carmen, para que vivamos de tal manera que el amor sea siempre nuestra prioridad, para que el Señor pueda decirnos a cada uno de nosotros hoy: no estás lejos del reino.

0: Nos hemos reunido aquí, hermanos, para conmemorar el misterio de nuestra redención. Roguemos a Dios Todopoderoso para que derrame su bendición sobre todo el mundo.
1: Señor, te pedimos por tu iglesia extendida por todo el mundo, por el Papa León XIV, los obispos, sacerdotes, diáconos, religiosos y laicos, para que sean fieles testigos del Evangelio y anuncien con alegría tu amor a todos los pueblos. Roguemos al Señor.
0: Escúchanos, Señor, te rogamos.
1: Señor, te pedimos por el nuncio apostólico en Chile, Monseñor Curia Matthew Vallalunca, por nuestro obispo, Monseñor Galo Fernández, y por todos nuestros pastores, para que fortalecidos por tu espíritu, guíen a tu pueblo por caminos de fe, esperanza y caridad. Roguemos al Señor.
0: Escúchanos.
1: Señor, te pedimos por nuestro país y por quienes tienen la responsabilidad de conducirlo, para que trabajen siempre por el bien común, la justicia, la paz y la dignidad de todas las personas. Este libro ha recogido la historia de fe y el caminar de las comunidades que conforman las 5 zonas pastorales de nuestra diócesis. Es el fruto de un recorrido de cordillera a mar que ha permitido rescatar la memoria de nuestras parroquias, comunidades y agentes pastorales, dejando testimonio de la acción de Dios en medio de su pueblo a lo largo de estos 100 años.

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Acompañemos cantando junto a

memorial de nuestra salvación. Imploramos humildemente tu clemencia, Señor, para que este sacramento del amor sea para todos nosotros signo de unidad y vínculo de caridad. Por Jesucristo nuestro Señor. El Señor esté con ustedes. Levantemos el corazón. Demos gracias al Señor nuestro Dios. En verdad es justo y necesario, es nuestro deber y salvación, darte gracias siempre en todo lugar, Señor Padre Santo, Dios Todopoderoso y Eterno, por Cristo, Señor nuestro. El mismo, mientras comía con los apóstoles en la última cena, para perpetuar el memorial salvífico de la cruz, se entregó a sí mismo como cordero inmaculado y sacrificio perfecto de reconciliación. Con este venerable sacramento alimentas y santificas a tus fieles para que todos los que habitamos en el mundo seamos iluminados por una misma fe y congregados en una misma caridad. Nos acercamos así a la mesa de este sacramento admirable para que la abundancia de tu gracia nos conduzca a la vida eterna. Por eso, todas las criaturas del cielo y de la tierra te adoran entonando un cántico nuevo, y también nosotros con los ángeles te alabamos cantando sin cesar.

cuánto iba a ser entregado a su pasión, voluntariamente aceptada. Tomó pan, dándote gracias, lo partió y lo dio a sus discípulos.

alianza nueva y eterna, que será derramada por ustedes y por muchos, para el perdón de los pecados. Hagan esto en conmemoración mía.

0: de la fe. Así, Padre, al celebrar ahora el memorial de la muerte y resurrección de tu Hijo, te ofrecemos el pan de vida y el cáliz de salvación. Y te damos gracias porque nos haces dignos de servirte en tu presencia. Te pedimos humildemente que el Espíritu Santo congregue la unidad a cuantos participamos del cuerpo y la sangre de Cristo.
1: Acuérdate, Señor, de tu iglesia extendida por

0: Viva la superstición por la caridad.
1: Acuérdate también de nuestros hermanos que se durmieron en la esperanza de la resurrección, de todos los que han muerto en tu misericordia. Admítelos a contemplar la luz de tu rostro. Ten misericordia de todos nosotros. Y así con María, la Virgen Madre de Dios, los apóstoles, San Agustín y cuantos vivieron en tu amistad a través de los tiempos, merezcamos por tu Hijo Jesucristo compartir la vida eterna y cantar

alegría por ser hijos de Dios, digamos confiadamente la oración que Cristo nos enseñó. Padre nuestro,

0: Dragon Skyer, la tentación.
1: Líbranos de todos los males, Señor, y concédenos la paz en nuestros días, para que, ayudados por tu misericordia, vivamos siempre libres de pecado y protegidos de toda perturbación, mientras esperamos la gloriosa venida de nuestro Salvador Jesucristo. Señor Jesucristo, que dijiste a tus apóstoles: la paz les dejo, mi paz les doy. No tengas en cuenta nuestros pecados, sino la fe de tu iglesia, y conforme a tu palabra, concédele la paz y la unidad, tú que vives y reinas por los siglos de los siglos. La paz del Señor esté siempre con ustedes.
2: Como hermanos, con un gesto de cariño, compartimos la paz de nuestro Señor.

el corazón dispuesto nos acercamos a recibir el pan de vida, alimento para nuestra alma y fortaleza para nuestro caminar cristiano. Acompañemos este momento.

el Señor nuestro, que la participación en esta mesa celestial nos santifique, para que por el cuerpo y la sangre de Cristo se realice en nosotros la unión fraterna, por Jesucristo nuestro.

haciendo eco a la invitación del señor Nuncio Apostólico en Chile, Monseñor Vallaluncal, es que rezamos por el Santo Padre, el Papa León XIV. ¿Alguno de ustedes tienen la estampita? Podemos en conjunto rezarla. Madre de Gracia, custodia y protege al Santo Padre León XIV, que bajo tu manto encuentre siempre la fuerza y la luz del amor para llevar al mundo la esperanza del Señor resucitado. Que escuchemos su voz para ser puente de paz, de unidad y cercanía con los que sufren, antorcha que iluminen. Espíritu Santo, renueva en la Iglesia el anhelo de Dios, belleza tan antigua y tan nueva, y así podremos amarnos los unos a los otros como Jesús nos ama

0: Queridos hermanos y hermanas, antes de terminar esta Santa Eucaristía, quiero agradecer una otra vez a Su Excelencia, el señor Galo Fernández, que me invitó aquí en su diócesis. Esta es mi primera visita. Creo que no es la última.
1: Me permito también agradecer su primera visita y anunciar que la segunda ya está fijada porque va a venir a la procesión del Carmen de Curicó, así que es una linda fiesta.

podemos decir, recién llegado en Chile, solamente un año, casi un año. Soy también un estudiante de español, estoy aprendiendo español, pero tengo esta alegría de estar con todos ustedes. Su Excelencia, durante el encuentro con los sacerdotes, me presentó la maravilla de esta diócesis. ¡Qué bonito! Entonces, felicito a todos ustedes por la entrega a la Iglesia.

Dormito ofrezco mi oración para vosotros, todos ustedes. Como ustedes saben que esta es mi tercera misión como anuncio apostólico. La primera misión fue en Papúa Nueva Guinea, en la periferia del mundo. Después en Argelia y Túnez, ahora en Chile. Quiero decir una cosa que yo, de mi experiencia, en todos otros países donde yo trabajé, tenemos iglesia que sufre a causa de la falta de los sacerdotes, a causa de la falta de la libertad de ejercer su fe. Pero aquí en Chile tenemos esta fortuna, esta alegría de compartir sin problema, de tener esta fe activa. Tenemos muchas iglesias a cada cuadra. Tenemos muchas capillas, tenemos sacerdotes. Aún tenemos carencia de las vocaciones. Entonces, recen por los sacerdotes, también recen por las vocaciones, porque muchos otros lugares no tienen sacerdotes para ofrecer la misa, celebrar la misa. Ahora agradecemos al Señor por esta bendición y también utilizar o disfrutar esta bendición que el Señor nos ha dado. Otra vez, recen por Santo Padre, también por esto.

Monseñor Urián Matthew Vallaluncal, antes de que regrese a Santiago, quisiéramos agradecerle, a nombre de todo el clero de Talca, de nuestro obispo Don Galo, y también de cada uno de ustedes que son parte integrante de nuestra iglesia, su presencia esta mañana con nosotros. Ha sido muy grata. Gracias por compartir su testimonio de cura párroco en los inicios de su ministerio y también por entregarnos esas sabias enseñanzas para vivir de mejor manera, ¿cierto?, nuestro sacerdocio. Quisiéramos expresarle con este pequeño presente nuestra gratitud y gracias por su acogida, por su alegría. Muchas gracias, señor Nuncio.

0: Señor esté con ustedes. Que el Señor los bendiga y los proteja. Haga brillar su rostro sobre ustedes y les otorgue su misericordia. Vuelva su mirada hacia ustedes y les conceda la paz. La bendición de Dios Todopoderoso, del Padre, del Hijo y del Espíritu Santo, descienda sobre ustedes y permanezca para siempre.
1: Hemos celebrado la Santa Eucaristía. Vayan en la paz y en la alegría del Señor.

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5: José Fortunato de Ríos Rojas nace en Santiago en 1839, cuando recién Chile vivía sus inicios de vida independiente. Fue hijo único del viudo Narciso de Ríos y de doña Mercedes Rojas. A sus 10 años queda huérfano de padre y se traslada con su madre a su amada Talca, a residencia de sus tíos maternos. Allí realiza, desde los 15 años, labores de contabilidad para ayudar a sostener a su madre. Este adolescente promovía la caridad sin límites para que los maulinos se miraran de igual a igual como hermanos. Comenzaba su día rezando en el templo de San Francisco para después visitar a los pobres y enfermos en su tiempo de almuerzo. Trabajaba duramente y al terminar su jornada muy tarde, solía acompañar al Señor en adoración ante Cristo sacramentado. Desde su juventud tuvo una particular sensibilidad por los bienaventurados del Evangelio, con una gran habilidad de ablandar el corazón de los hombres, promocionando la generosidad con obras materiales, de oración y sobre todo dedicando tiempo a sus contemporáneos. Ayudaba a los más pobres en situaciones de calle con techo, alimentos, medicinas o dinero. Por ejemplo, a quienes no tenían cómo costear el entierro de un ser querido o también cooperaba a financiar sus estudios. En su corazón siempre quiso ser sacerdote, pero no podía, pues debía ayudar a sostener a su madre viuda. Su anhelo era el de un cristiano al cual le basta solo su bautismo para sentirse amado por Dios y así descubrir el rostro de Cristo en los demás. Creó el 9 de marzo de 1859, con 20 años de vida, la Sociedad San Luis Gonzaga, en inspiración al joven jesuita italiano del siglo XVI que se inmoló asistiendo a los enfermos de la peste negra. Esta sociedad de socorro mutuo llegó a tener más de 2.000 socios, en el lenguaje de hoy, todo un fenómeno para la época. Pero la sociedad no solo proporcionaba aportes materiales y educativos, sobre todo promocionaba las virtudes cristianas, particularmente la caridad entre sus integrantes y para con los pobres y necesitados. Sus miembros eran mayoritariamente obreros y estudiantes, quienes visitaban a los enfermos, rezaban con ellos y, de ser necesario, los apoyaban en las gestiones de los funerales. Los jóvenes congregantes se reúnen cada noche en oración en la Capilla San Luis del barrio Norte y para quienes no podían asistir a los actos comunes, se construyeron con el concurso de muchos mecenas la Capilla Jesús en Barrio Sur y Capilla María en Barrio Oriente. Su fe lo llevó a estar presente en las realidades donde había mayor dolor y fragilidad humana de la sociedad chilena de aquella época, como son la extrema pobreza, con hambre y frío. En 1860 construye con los congregantes de la sociedad el templo de San Luis Gonzaga en Vilches, hoy Monumento Nacional. No satisfecho, los congregantes también construyeron el seminario de San Pelayo, del que el joven Fortunato fue cofundador. Hoy funciona allí el Centro de Formación Técnica San Agustín. A sus 27 años, su madre fallece y pide permiso a sus tíos.

0: para poder ingresar al seminario de Santiago para ser sacerdote. Retorna en 1869 con 30 años, ya ordenado presbítero, y es recibido como todo un acontecimiento de la ciudad, ofreciéndole una grandiosa acogida. Desde ese momento se dedica a fortalecer lo que ya ha realizado antes como laico comprometido con los aportes de los congregantes de la Sociedad San Luis Gonzaga. Una de sus últimas obras fue la Casa de Huérfanos, creada en 1883, inspirada por la desgracia de 44 niños abandonados. Hoy continúa en el sector Camino a Colín con el nombre de Hogar San José. En 1886 hubo en Chile una epidemia fatal de cólera. En esas terribles circunstancias, el padre Fortunato de Ríos se ofreció de voluntario para cuidar y ofrecer la unción de los enfermos, a pesar de lo riesgosa que fue su misión de enfermero y capellán. Así fue que, muy debilitado por las exigencias de la peste del cólera, falleció en Panguilemo de bronconeumonía en 1889 con solo 50 años. La crónica de la época señala que durante el cortejo fúnebre, al que acudieron gran parte de los talquinos en pleno y en un sofocante verano, los acompañó una nube que protegía del sol y calor a todos los participantes. En 1904, 15 años después de su muerte, lo homenajearon con un monumento de hijo ilustre del Maule y protector de Talca. Pero el legado más importante que dejó fue la gratitud transversal de todos los talquinos, que incluso traspasó generaciones de sacerdotes, profesores, obreros, catequistas, laicos formados y acompañados espiritualmente por él. Fue así que durante el siglo XX, dos ignacianos chilenos lo siguieron venerando, los jóvenes Alberto Hurtado y Manuel Larraín. Ambos fueron sacerdotes y mencionados en las biografías de este microespacio. Manuel Larraín llegó a ser obispo de Talca y homenajeó el testimonio inspirador del padre Fortunato de Ríos, autorizando el traslado del busto del sacerdote a la parroquia San Luis Gonzaga en el barrio Las Heras, sector norte de Talca, donde actualmente descansan sus restos mortales. Actualmente un grupo de laicos ha comenzado a recopilar y buscar datos históricos y testimonios de sanación por intercesión del padre Fortunato para un potencial proceso de beatificación con la aprobación del obispo diocesano Monseñor Galo Fernández Villaseca. Pero más que un sacerdote, fue primero un bautizado, enamorado de Dios. José Fortunato de Ríos Rojas, Talca y Chile te agradecen tu vida y pedimos que nos protejas desde el cielo.
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AHA es una banda noruega de pop rock, formada en Oslo el 14 de septiembre de 1982. El grupo está compuesto por Morten Harket como vocalista, Magne Furuholmen en los teclados y Paul Watar Savoy en la guitarra. El trío saltó a la fama mundial gracias a su álbum debut, lanzado en 1985, que tuvo un gran éxito de ventas. Con ustedes, la banda AHA.

14 grados a la temperatura en este instante en la ciudad de Talca, capital de la región del Maule, desde la cual entregamos esta emisión para todos ustedes. Los cielos nublados, condición que se mantendrá prácticamente gran parte de lo que es específicamente esta tarde. Le cuento que la máxima está pronosticada en 15 grados, estamos a uno justamente de que se cumpla el tope de lo que es entonces la máxima en nuestra zona territorial, específicamente de Valle. Estamos en Talca, en Molina, la zona centro-sur, frecuencias en el aire para estar más cerca de ustedes, compartiendo nuestra emisión en esta jornada de este día jueves 4 de junio de 2026. Nuestro saludo, nuestra bienvenida desde ya, hace algunos momentos, a través de Chilena del Maule. Gracias por continuar y estar en nuestra sintonía.

0: 20 minutos nos separan de la hora 16, 4 de la tarde, 20 minutos para las 4. Estamos en Chilena del Maule. Gracias por estar en nuestra sintonía en Talca, en Molina, en la zona centro-sur. Frecuencias en el aire para estar más cerca de usted compartiendo nuestra emisión. Estamos en esta tarde de música, de recuerdos y también de lindos temas compartiendo esta jornada de hoy jueves.
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Saludos a Anita Isabel Guerrero, que nos acompaña en sintonía de esta tarde. Nos dice por acá, buenas tardes, don Elías. ¿Cómo está usted? Bien, Anita, muchas gracias. Dios quiera que bien. Sí, gracias a Dios, bien. Espero que usted también, cada día recuperándose mucho, mucho más. ¿Eh? De poquitito, obviamente, mucha paciencia. ¿Qué manera de cambiar el clima? Dice, está haciendo algo de frío. Yo contenta, me queda poquito y lo mejor de todo, que pasó Lorenzo, dice, y me dice, escuché a Luchito, que se alegró de que estuviera trabajando. Lo escucho, dice, el lunes y me decía que no había alcanzado a venir. Saludos, les dejo a los dos. Linda tarde, don Elías dice, está muy buena la música y por ahí a todo ritmo, Anita Isabela, ¿eh? Nos envía por acá. En la mañana dice, escuché al Tatita Barrueto, él es muy maldadoso con ustedes, ¿eh? Se cree Lolo, Juan Carlos, y lo estuvimos saludando en la mañana. Si a tiempo no nos enviaba un mensaje de audio, ¿eh? Siempre grato saber de él y por supuesto escucharlo a través de las ondas de Chilena del Maule. Gracias, Anita, que esté muy, muy bien, ¿eh? Que llegue muy bien a su casita. Desde ya yo le hago llegar este saludo en este momento, deseando que su mamita también se encuentre bien y siga en su recuperación. 13 minutos para las 4, 13 minutos para la hora 16. Chilena del Maule le acompaña en esta tarde de hoy jueves 4 de junio.

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Hay una joven que es estudiante del Liceo Abate Molina de Talca y está hace varios días desaparecida. Su nombre es Betsabet Morales Valdés. No asiste a clases ya hace varios días, como le comentaba. Su familia y cercanos iniciaron una urgente campaña para dar con el paradero de la joven en la capital maulina. Así lo señala esta información. Cualquier antecedente acerca de su paradero, comunicarse al más 569-4055-1651. Reitero, más 569-4055-1651, justamente para recibir antecedentes de parte de la comunidad. Asimismo, cualquier información clave puede ser entregada a la Policía de Investigaciones llamando al nivel de emergencia 134. No se olvide, PDI, Policía de Investigaciones, número 134, el nivel de emergencia. El nombre de esta joven, reitero entonces, Betsabet Morales Valdés, perteneciente a lo que es estudiante del Liceo Abate Molina de Talca, ya hace varios días que se encuentra desaparecida. Ojalá que pronto, justamente para tranquilidad de su familia, pueda ser ubicado su paradero y de esta manera volver la tranquilidad a sus seres queridos, a su familia y a sus cercanos. 5 minutos para las 4, 5 minutos nos separan de la hora 16.

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Estamos en Chilena del Maule, estamos en Talca, en Molina, en la zona centro-sur, frecuencias en el aire para estar más cerca de ustedes compartiendo nuestra emisión. Hay un artículo muy interesante relacionado con el clima que puede afectar el estado de ánimo en lo concerniente específicamente a las menos horas de luz. Así lo señala específicamente esta nota. Dice, con el descenso de las temperaturas y los días cada vez más cortos, pueden aparecer cambios en el estado de ánimo. Sensación de cansancio, mayor necesidad de dormir o desinterés en actividades cotidianas son algunas de las señales que en ciertos casos podrían estar relacionadas con el trastorno afectivo estacional. Esta condición corresponde a un subtipo del trastorno depresivo mayor asociado a los cambios de estación y suele manifestarse durante los meses con menos luz natural. Así lo explicó la directora del Centro de Psicología Aplicada de la Universidad de Talca, Nadia Ramos Alvarado, quien indicó que el otoño-invierno es un periodo donde un porcentaje de la población puede experimentar síntomas asociados al trastorno depresivo que luego desaparecen con el cambio de estación. Entre las principales señales del TAE, la especialista mencionó tristeza, disminución del disfrute, del deseo sexual, pérdida de interés, cansancio y aumento de la necesidad de dormir y comer. La académica explicó que aunque la falta de luz solar es uno de los factores asociados a este trastorno, no es el único elemento que influye en su desarrollo. También hay condiciones del contexto cultural, características personales e incluso antecedentes genéticos que pueden influir, señaló. Respecto al tratamiento, Ramos detalló que el abordaje puede y se suele ser similar al del trastorno depresivo. Se ha estudiado también la terapia con luz o fototerapia, que puede ayudar en algunos casos, pero no en todos, así lo indicó. Además, enfatizó en la importancia de identificar los síntomas y contar con un diagnóstico adecuado. Lo más relevante es tener un buen diagnóstico. Si es algo recurrente, las personas deben anticiparse para aprender a manejarlo, sostuvo. La especialista agregó que tanto la farmacología y farmacoterapia como los tratamientos psicoterapéuticos pueden contribuir a enfrentar de mejor manera este periodo. Los estudios demuestran que utilizar farmacoterapia ayuda a transitar de mejor forma el periodo invernal. Los tratamientos psicoterapéuticos, por su parte, entregan herramientas para aprender a lidiar mejor con estos estados, concluyó. Un tema, muchos a propósito se quejan referente a esta situación, que con la llegada de los meses más fríos, algunas personas pueden experimentar síntomas asociados al trastorno afectivo estacional, su sigla TAE, de la cual hemos en esta oportunidad comentado en lo que refiere específicamente a esta nota, en la cual se dirige explícitamente la directora del Centro de Psicología Aplicada de la Universidad de Talca, Nadia Ramos Alvarado. 4:17, hora 16:17 minutos, estamos en Talca, en Molina, en la zona centro-sur, frecuencias en el aire para estar más cerca de usted.

27 minutos para las 5, 27 minutos para las 17 horas. Estamos en Talca, en Molina, en la zona centro-sur, nuestra frecuencia en el aire para estar gratamente más cerca de usted, compartiendo nuestra emisión. Gracias por estar a través de Chilena del Maule. Seguimos en esta tarde de música de compañía más cerca de usted.

Estamos en Chilena del Maule, 13 minutos para las 5, 13 minutos para las 17 horas en Talca, en Molina. Nuestras frecuencias en el aire llevan nuestra señal para estar gratamente más cerca de usted. Gracias por estar en nuestra sintonía, amigas y amigos. Los mejores deseos para usted que a esta hora nos acompaña en la sintonía de Chilena del Maule. Seguimos en esta tarde de música, de compañía. Una tarde para estar gratamente más cerca de usted.

Estamos en Chilena del Maule. Gracias por estar a través de la sintonía de nuestra estación emisora. Panchito Guerrero, muchas gracias. Abracito para ti, dice por acá. Gracias a nuestro amigo y nos envió unos emoticones. Abrazos, los mejores deseos para todos ustedes, amigas y amigos. Y recuerden, durante las 24 horas, Chilena del Maule le acompaña. Que esté muy bien. Muchas gracias por su sintonía.

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¿Qué le pareció este día? ¿Cómo lo pasó? ¿Cómo lo disfrutó? Sí, pues para usted que está de vacaciones, camino a casa. Transite con cuidado, con precaución, muy atento a la condición del tránsito. ¿Eh? Usted que en este minuto nos acompaña en sintonía. Estamos en Chilena del Maule. Le acompañamos en este camino a casa.

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una banda noruega de pop rock, formada en Oslo el 14 de septiembre de 1982. El grupo está compuesto por Morten Harket como vocalista, Magne Furuholmen en los teclados y Paul Water Savoy en la guitarra. El trío saltó a la fama mundial gracias a su álbum debut lanzado en 1985, que tuvo un gran éxito de ventas. Con ustedes, la banda A-ha.

es la compañía de la Radio Chilena del Maule. Estamos en Talca, en Molina, en la zona centro-sur. Vamos camino a casa. Deseamos que llegue muy bien usted a su lugar de destino. Los mejores deseos a través de la radio.

Alanna Maitz es una cantante canadiense de hard rock. En 1989 lanza su primer disco homónimo, Alanna Maitz, en donde sin duda el simple Black Velvet fue el más exitoso no solo de ese álbum, sino de su carrera musical. Con ustedes,

camino a casa. Así es, para refrescarse en esta tarde, megas amigos, usted que está de vacaciones, usted que está en algún balneario de la región del Maule, usted que está en la zona cordillerana, en la zona de la Prey, o bien en la zona costa, vaya nuestro saludo afectuoso para todos ustedes. Estamos camino a casa en

George. Es un cantante, músico, diseñador de moda y DJ inglés. Alcanzó un alto nivel de fama con su agrupación musical Culture Club en los años 1980. Su primer éxito, editado en 1982, fue Do You Really Want to Hurt Me?, que se convirtió en un éxito mundial, llegando al número uno en varios países. Con ustedes, Boy George.

Cyndi Lauper. Es una cantante, compositora, actriz, activista y empresaria estadounidense. Su extensa carrera como cantante, sumada con su extravagancia a la hora de vestir, su influencia en la música y su incursión en diversos géneros musicales, la han convertido en un ícono pop en su carrera musical. Con ustedes, Cyndi Lauper.

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4: La encíclica Magnifica Humanitas del Papa León XIV nos invita a mirar con esperanza, discernimiento y fe el tiempo que vivimos, marcado por el rápido avance de la inteligencia artificial. En medio de tantos cambios tecnológicos, el Santo Padre recuerda que nada puede reemplazar la dignidad de la persona humana, la fuerza del amor, la fraternidad y el encuentro con Dios. A continuación, compartimos una frase especialmente significativa de este documento que puede ayudarnos a reflexionar, orar y renovar nuestra mirada cristiana. Son palabras para meditar serenamente, dejar entrar al corazón y descubrir que, incluso en la era digital, seguimos llamados a ser profundamente humanos.
5: El silencio, la contemplación y la oración siguen siendo espacios irrenunciables de humanidad.
4: En medio de un mundo hiperconectado, el Papa destaca la necesidad de detenerse y cultivar la vida interior. El silencio permite escuchar a Dios, reencontrarse consigo mismo y recuperar la profundidad humana. La encíclica anima a no perder esos espacios espirituales en medio del ruido digital.